0: esto me puede pegar una patada en el traste. Pero todavía no se sabe quiénes son los dueños de la Universidad de Chile.
1: Y lo más probable es que quizás nunca se sepa.
2: Claro, y todos esos inversores que le creyeron a ese grupo, invirtieron sus millones y perdieron toda la plata. ¿Por qué la perdieron, viejo? Si, esto, ¿cómo fue una famosa estafa piramidal que hubo hace muchos años atrás?
0: De Michael, de...
2: una de las primeras que fue muy muy comentada. Alguien puede que algún auditor nos ayude.
0: La cutufa.
1: Yo me acuerdo una con esto, los quesos esto, ahí en
2: Cotauco. Ah, ya. Pero esto es peor que todo eso. Fue muchos millones. Hay millones de dólares involucrados. Y esos son, con esos millones de dólares se hicieron de la propiedad de la Universidad de Chile. Una institución seria, muy prestigiosa, una de las universidades más reconocidas en nuestro país, que un poco puso el nombre para esta sinvergüenzura. Entonces, pero la actividad, y quiero resaltar, la actividad es lo que lo hace emocionante y que todos sigamos ligados a ella. Pero si nos ponemos a escarbar, nos vamos a amargar. Entonces dejamos pasar muchas cosas. Como la dejan pasar la gran mayoría de los periodistas deportivos que están en la tele. ¿Quién critica el formato? ¿Quién critica mucho los árbitros? Nadie, porque pierden la pega. Si eso es.
0: Sí, pero Juan, si es cosa de ver, inclusive hasta las radios santiaguinas. 95% de Colo-Colo, 5% de la Universidad de Chile, lo que queda para el resto. ¿Tú viste alguna vez Coquimbo campeón, algún titular en algún diario?
1: O sea, campeón histórico.
0: O'Higgins.
2: Pero es que si los titulares son Colo-Colo perdió con O'Higgins.
1: Claro.
2: ¿No debería ser al revés? ¿O'Higgins goleó a Colo-Colo?
1: Exacto.
2: Pero bueno, tenemos que luchar contra eso, no hay más. Por eso a mí me gustan los campeonatos cortos. Sí, y lo son más fácil
0: no,
2: ser campeón.
0: Lo otro que yo no consigo, y disculpa, y esto es una crítica para los colegas, que en medios locales que porque no vamos a discutir que nosotros somos un medio que sigue O'Higgins localista.
1: Somos partidarios.
0: Yo no consigo cómo hay medios en que se pueden hablar de equipos que de Colo-Colo, empiezan a hablar de la Universidad de Chile. Yo no consigo cómo seguir dándole espacio a instituciones que usted decía, Juan, siniestras, y no darle más vitrina a nuestro equipo.
2: Bueno, poco podemos hacer ahí. La palabra lo tienen los auditores. Pero te reitero, o sea, yo creo que las instituciones de Santiago siempre son protegidas, son muy protegidas, porque el negocio para ellos es ese, de ahí sacan más plata. Y los dirigentes del fútbol que eligen provincianos, porque los equipos grandes eligen presidentes provincianos, pero son títeres al servicio de ellos.
0: No consigo cómo, antes de entrar al partido, cómo siempre se pierden las... O'Higgins pierde las elecciones, no sé, en la NFP. De verdad, todavía no me llama la atención.
2: Es que, bueno, no sé cómo va a ser ahora. Pero antiguamente uno podrá criticar mucho de los ex dirigentes, pero eran honestos.
3: Va a comenzar el partido, sigue lloviendo y Maná hizo un poema de esta situación meteorológica y nosotros lo recordamos fugazmente porque lo que nos importa son los cambios, muchachos.
1: ¿Del mundo?
3: No, los cambios de que hubo una modificación.
0: Sale el 35, le digo Ulises, en Ñublense, el jugador León Mancilla, como dicen en Argentina, y entra el 21, Lorenzo Reyes.
1: Acá en Chillán.
0: No, yo no soy argentino. Por favor, no vayan a colocar música argentina cuando el partido contra Boca, lo dije ya. Coloquen música chilena. Hay que calentarle.
2: Pero yo iré a Buenos Aires y lo primero que voy a hacer, voy a ir a un restaurante de música en vivo.
0: Pero usted va a estar allá en Buenos Aires.
1: Te vas a comer un vacío. Ya,
3: ya está, y llueve. Va a Buenos Aires.
0: Llueve torrencialmente, Ulises, acá. Cuidado.
1: Oye, el árbitro central pareciera que tuviera un
2: problema de conexión.
0: Claro. Se le acabó la pila.
2: Es como en San Ramón, llueve y se les corta la luz.
1: Vamos a aprovechar de saludar a la gente que está junto a nosotros en el chat deportivo. Tenemos acá el comentario de Joel. También Leonardo Hernández dice: a los Piratas les regalaron el partido y el penal. Nos preguntan también dónde dan el partido. A propósito de esto, y les decimos que por la aplicación HBO Max, ahí lo pueden ver, porque mucha gente está preguntando. Agradecemos de todas maneras la presencia acá en Voz Deportiva cuando ya estamos a segundos de reanudar este cotejo. Uno por uno, empatan Ñublense y O'Higgins de Rancagua. Y tú escuchas el vibrante relato de Ulises González, el poeta del gol.

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1: Bueno, todavía no empieza, así que voy a intervenir. Que ingrese Reyes es porque el técnico tiene claro que el medio campo era de O'Higgins, ¿no? Él no tenía mayor supremacía ahí.
0: O sea, si hay un cabrón en Ñublense, él no lo recibe. No,
2: que aparte, claro, solamente el nombre te da cierto peso, sí, sí, defensivo y ofensivo, pero, digamos.
1: Pero no tiene tanta movilidad como el que sacó. No, yo quería decir acá, que yo voy a estar en Buenos Aires. No, Voz Deportiva va a estar en Buenos Aires.
3: Ay, ay, ay, ay, ay, ay, ahí te quiero ver comiendo.
0: Tiembla Buenos Aires.
3: Milanesa, espagueti, el cafecito rico ahí. El árbitro del partido tiene
2: que tomar. Yo tomé un dicho que me dijo Juan Andrade: cheque arrugado, se cobra igual.
3: Epa. Llueve torrencialmente, llueve ahora turbulentamente, sí, arreglado. Llueve con frenesí en la ciudad de Chillán. En el mundo son las 8 con 10 minutos en este universo acotado. Llevamos 2 segundos de esta segunda parte. Viene el centro, arriba, salta cabecear Geraldino, revienta la pelota. Brizuela va sacando el balón el equipo de O'Higgins. El toque viene por abajo, la tiene el capitán Lorenzo Reyes. Va derivando y soltando la pelota para su compañero Pablo Calderón, que se refugia en el portero Nicola Pérez, que sale jugando por arriba con el cuadro de Ñublense de Chillana.
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3: Domina y manda Francisco González, viene buscando por el margen de la derecha, hace una diagonal, aparece el capitán, entrega la pelota ahora para que vaya Lorenzo Reyes, entrega la pelota a Lorenzo Reyes, domina, aguanta, entrega corta y al pie, suma gente en el ataque, viene buscando con Plaza, la tiene el volante mixto que viene tocando la pelota por el margen de la derecha, el toque viene para su compañero Giovanni Campuzano con Plaza, Plaza va descargando por el margen de la derecha con Rivera, Rivera busca la pared, con todo se mete Ogas, la tiene el Pipe Ogas, lo derriban al Pipe y hace un poquito de teatro que le sirve para estimular el silbato del árbitro del partido. Y de esta manera, señoras y señores, tenemos un minuto de esta segunda parte. Empate 1-1 en el partido de ida de la semifinal de la Copa de la Liga en la ciudad de Chillán, Ñublense y O'Higgins.
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3: La pelota la van a mandar por el cielo lluvioso de Chillán. Viene buscando la noche, el balón se cae de la cancha, hay lateral que favorece y que va a ser servido por el equipo de Ñublense. Se equivocó Carabalí, viene el centro de Geraldino, vienen buscando a Geraldino, se viene metiendo con todo, metía cuerpo, alma y vida, Plaza, Geraldino está apurando, está corriendo por el margen de la derecha, marca el juez del partido, hay lateral en 2 minutos que favorece al equipo de O'Higgins.
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3: Pavés pone la pelota arriba, el movimiento, recupera el balón Manuel Rivera, entrega el balón atrás, va Pablo Calderón, autor del único gol que registra el partido. El fútbol pasa por el jugador Lorenzo Reyes, viene buscándola, el balón rebota en definitiva y hay lateral otra vez. Giovanni Campuzano lo va a servir para el equipo de Ñublense.
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3: Buscaba Serrafiore, no alcanza a llegar Serrafiore, mete con todo ahora el jugador Osvaldo Bozzo, el balón descansa en la pierna zurda de Carabalí, sale jugando por abajo, entrega la pelota para Miguel Brizuela. Miguel Brizuela con el balón, va tanteando, va saliendo, domina y gobierna con seguridad Brizuela, pero la entrega muy mal. El balón le pertenece en salida al equipo de Ñublense en 3 minutos de este segundo tiempo.
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3: Y hay que pensar en nuestros auditores que recién se conectan de Radio Bonita, quieren saber el resultado del partido hasta el momento, esta semifinal por la Copa de la Liga. Ñublense y O'Higgins lo empatan 1-1, tenemos 3 minutos del segundo tiempo y está atacando el lateral el equipo de O'Higgins. Atención con el lateral, lo pone en movimiento Pavés, la entrega para el capitán, va el señor Alan Robledo, entrega para el volante central, el número 8, la tiene Felipe Ogas, le pega Felipe Ogas sin ton ni son, a cualquier parte debería haber una vacuna en contra del pelotazo, así como existió la vacuna contra el COVID, contra el pelotazo debería existir también.
1: Habría que hacer muchas vacunas, porque hay muchas cosas. Si la pudiera arreglar una vacuna.
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3: A pesar de la lluvia que golpea el rostro de los jugadores, vemos ahí algunos rostros están empapados de lluvia y de sudor. Resbala una gruesa gota de sudor por el tobogán de la mejilla del jugador Arnaldo Castillo, que tocó la pelota, entregó por el margen de la derecha, parecía Sarrafiore, pierde la pelota Sarrafiore, recupera el balón por el margen de la derecha. El jugador Diego Sangüesa va tocando la pelota, rebota en un rojo, recupera rápidamente el equipo de O'Higgins de Rancagua con Bastián Yáñez, toca la pelota Bastián Yáñez y ahora se tira al piso Lorenzo Reyes. Se justifica el gasto de energía porque hay lateral que favorece en 4 minutos del segundo tiempo al cuadro, al equipo de Ñublense.
2: Segundo cambio Ñublense, sale el número 22 Alex Valdés y entra el número 5 Felipe Campos.
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2: tercer cambio, recuerda que el primer tiempo hubo segundo cambio, lo voy a corregir, segundo cambio en el segundo tiempo.
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3: Ahí tiro libre a 5 metros de la cinta principal, va a servir la pelota el capitán Lorenzo Reyes, juega atrás con su compañero Pablo Calderón y ahora se refugia en el portero Nicola Pérez, que la manda arriba a las alturas, la pone en órbita, viene el cabezazo defensivo, no alcanza a llegar Geraldino, empuja la pelota Manuel Rivera, abre por el costado de la derecha, se mete con todo Diego Sangüesa, va sacando la pelota como puede el equipo de O'Higgins a través de Bastián Yáñez, de sobrepique le pega, aparece Sarrafiore recortando la pelota, no alcanza a llegar, el que sí llega es Arnaldo Castillo, toca la pelota para viene corriendo por el margen de la derecha, ahora el jugador Bastián Yáñez, el toque viene por abajo, viene buscando ahora el volante central del equipo de O'Higgins, Juan Leiva, círculo central, pide compañía, hace contacto visual por el margen de la derecha con Faúndez, hay un hoyo en el zapato derecho de Faúndez, la pelota se le pasa. Señoras y señores, hay lateral en 6 minutos que favorece y ya sirve el equipo de Ñublense.
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3: La tiene, la mantiene el equipo de Ñublense por el fondo, juega Calderón, mete el centro Calderón, va sacando Robledo, la entregan para Juan Leiva, rechaza la pelota desde el fondo el equipo de O'Higgins a través de Felipe Faúndez, el toque viene en la mitad del campo de juego, la tiene Geraldino, va entregando para Plaza, se mueve Plaza muy bien, obtura y saca la pelota con maestría Juan Leiva como un ladrón de guante blanco sin que medie violencia y viene buscando con González y aparece de buen derecho, mete el centro González, la va sacando desde el fondo Pablo Calderón, mete el cabezazo y el segundo balón lo rescata el equipo de O'Higgins con fuerza, gana y garra, viene buscando el renguino Faúndez, va al piso y hay infracción, 7 minutos del segundo tiempo, el infractor fue Manuel Rivera, dice que fue a la pelota, se queja mucho Felipe Faúndez, marca el juez del partido, 7 minutos de la segunda etapa, Ñublense 1, O'Higgins 1.
2: Le entra durísimo Manuel Rivera al número 3, Felipe Faúndez. Era para algo más que un pitazo. Era para una tarjeta de algún color aérea. Vamos a ver qué pasa.
0: ¿Qué hizo Juan Andrade? Era para algo, ¿no?
1: Está sancionado lo que corresponde.
0: ¿Te acuerdas del reglamento?
1: Que no le llegó la pierna. Si al final el choque del jugador de O'Higgins es con la pierna. Hay infracción, sí. Pero no.
0: Y la cancha también presta para este tipo de situaciones.
3: Tiro libre, tiro libre. 40 metros cargado por el sector poniente que favorece al equipo de O'Higgins. Un tiro libre cargado de esperanza, cargado de promesas. Viene el tiro libre, atención, cabezazo defensivo de Geraldino que se pone el overol para defender con sus compañeros. La pelota rebota en un hombre de Ñublense y la saca como puede. Era Rivera, viene buscando ahora el balón. El jugador Felipe Ogás pierde la salida. Ahora el marcador de punta izquierdo, Luis Pavés, la mandan al lateral, se equivocan en la entrega los de Ñublense, 8 minutos de partido, segundo tiempo, 1 para el local, 1 para O'Higgins.
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1: En el reinicio de la segunda fracción me parece que O'Higgins está jugando mucho más que en la primera fracción. Ñublense se está prácticamente defendiendo, pero me sigue faltando mayor participación de Sarrafiore. Él es el que tiene que marcar la diferencia y romper línea. Pero ahí vamos.
3: Y aquí va Bastián, atención, con... Le pega con todo a Arnaldo Castillo, pierna zurda. Le pegó a Arnaldo Castillo, la hicieron bien, la entregó Gas. Buscaron arriba Bastián Yáñez, asiste a Arnaldo Castillo y le pega... No sé, le faltó claridad en la definición. ¿Me dicen que está offside?
1: No, no. Lo positivo de la jugada es que no estaba offside.
2: Le... para que digamos la jugada, estaba en el semicírculo del área, ¿no es cierto? Arnaldo Castillo le pega muy, muy, muy recto. Al parecer con la lluvia se le mojó un poquito la pólvora en este partido, ¿no?
3: Le pegó con el guante.
0: Oye, y además que el remate tenía poco recorrido, porque la para con la pierna derecha e inmediatamente tiene que pegarle con la pierna zurda.
3: Para que usted se haga una idea, las casacas de los técnicos están como si se hubiesen duchado con ropa, para que usted se haga una idea. Llueve violentamente en la ciudad de Chile.
1: Me gustaría ver si esas casacas realmente son impermeables o no.
3: Ay, ay, ay.
1: Para poder comprar una así impermeable para ir con una de esas.
0: Para el valor de Adrián.
3: 10 minutos de partido, segundo tiempo. La pelota le pertenece al equipo de Ñublense. Tiro libre, la ponen a la cocina. Viene el centro defensivo. Muy bien, Robledo va sacando la pelota. Aparece Yáñez, que ha estado prendidísimo. Anda dulce. Marcó un gol y ahora está defendiendo en propia área. La sacan en definitiva. Va a buscar la pelota Lorenzo Reyes para sacar el lateral.
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3: Sacan el lateral, viene buscando por arriba el equipo de Ñublense. Aparece González, domina González y nace la respuesta ofensiva fallida del equipo de O'Higgins. La tiene Geraldino, viene buscando para Ñublense. Juega por el costado de la derecha con Felipe Campos, mete el centro Felipe Campos, va sacando la pelota, no alcanza a llegar Reyes con todo, mete Juan Leiva, arranca Juan Leiva, rompe líneas, va entregando seguramente para su compañero Bastián. La tiene Yáñez, le hacen infracción, lo castigan abajo, marca el cuadro del partido. 55 minutos con 55 segundos. Con 55 milésimas.
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1: Menos mal que puede decir 66 minutos, pero no puede decir 66 segundos. Ahí ya me pondría más que nervioso.
3: Lo dije el otro día.
0: El otro día nos pasó.
3: Inventé un nuevo tiempo, un reloj alternativo en esta hermosa. Oportunidad, no me tocó eso.
2: Estaba hablando del sistema sexagesimal. Ah, los 60.
3: Perfecto. 56 en el global. Tenemos 11 de esta segunda etapa. Ñublense 1 o Higgins 1.
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3: Y venía Sarrafiore, la pelota le resbaló, no alcanzó a controlar bien y arranca Lorenzo Reyes con la pelota, cabeza levantada, engancha, se limpia el camino. Aparecía la cara de
2: cuidado.
3: Juan Leiva y le muestra, le hunde la tarjeta amarilla en el rostro a Reyes para marcar con énfasis dramático lo enojado que está por esa infracción, por salirse del libreto. El jugador Lorenzo Reyes lo amonestan, tarjeta amarilla. Ahí, ¿alguna vez jugaron con Juan Leiva en algún equipo, no?
1: Sí, pero me gustaría ver si...
2: Hay que reverirla.
1: Hay...
2: Cuidado. No, no.
1: ¿Hay VAR o no?
2: Disculpa, está volviendo la repetición, pero es con alevosía, eso es para expulsión.
0: Hay una extensión del brazo, pero al parecer no se coronó nada, ya se reanuda.
3: Y Francisco González viene con la pelota, hace una diagonal, entregan para Ogas. Ogas filtraba un pase, se cruza muy bien en el piso y saca la pelota desde el fondo. El equipo de Ñublense viene buscando con Geraldino, no alcanzó a llegar, la pelota la tiene. Ahora el jugador Pavés, entregan por el costado de la izquierda y viene corriendo, entregan para Sarrafiore, avanza Sarrafiore, gana metros, entrega la pelota para el jugador Bastián Yáñez, entregan para Sarrafiore, viene buscando, la pide con cuerpo, alma y vida Ogas, para Ogas viene la pelota, hace contacto visual con su compañero, la entrega para el capitán, viene Robledo, avanza el equipo de O'Higgins escalonadamente en bloque, en volumen de ataque, viene el centro arriba de González, la va sacando Ogas, le pega pifia la pelota, va al piso, se recupera el equipo de Ñublense a través del capitán Lorenzo Reyes, va avanzando ganando metros, Lorenzo Reyes va tocando la pelota por fuera, aparecía dominando el esférico Diego Sangüesa, cae al piso Sangüesa, marca el juez del partido. Hay tiro libre, le va a mostrar tarjeta amarilla a Ogas. 13 minutos de este segundo tiempo. O'Higgins 1, Ñublense 1 en el Nelson Oyarzún.
1: Es por una jugada anterior, consignémoslo, ¿verdad? No es por la acción ahora. Seguramente quedó un jugador de Ñublense resentido.
2: Pero Juan, ojo, Juan Leiva fue a cobrar, ¿eh? La misma que recibió se la fue a cobrar a otro.
0: Cuando vemos la... Bueno, tenemos acá el VAR. Yo no veo que haya falta de... Primero no, no veo falta de Ogas, menos para amarilla.
2: Magnifica.
0: ¿Cierto? La segunda, la otra, la de Leiva, sí. 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
3: En casi 15 minutos del segundo tiempo hay tiro libre que favorece al equipo de Ñublense. Atención, le pega el jugador Plaza. Le pega Plaza en casi 15 minutos. En casi 15 minutos del segundo tiempo, empate 1-1 en el Nelson Oyarzún. Segunda etapa, Copa de la Liga, semifinal, partido de ida. Está jugando Ñublense el local y el visitante O'Higgins. Atención, ciudad de Rancagua. Atención, región de O'Higgins. Hay tiro libre, se defiende el cuadro celeste. Viene el centro, la va a sacar en definitiva el jugador Arnaldo Castillo. Viene buscando con Serrafiore y viene sumando gente al ataque. Y va corriendo a toda máquina Bastián Yáñez. Está en el terreno contrario. Va Arnaldo Castillo de centro delantero. Mete el centro, la pelota rebota en un defensor rojo y hay córner. Hay tiro de esquina que favorece y va a ser servido por el equipo de O'Higgins.
2: Tres.
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3: Estaban reclamando tarjeta amarilla para Plaza.
2: Matías Plaza, nuevamente. ¿Sabes lo que me preocupa? La entrada de Plaza y Lorenzo Reyes. Son jugadores duros que le van a dar a O'Higgins. Dependiendo de este resultado, no quiero que le vaya a perjudicar al equipo celeste para el partido.
3: Hay tiro de esquina, le pega a González. Francisco la pone arriba, cabezazo de Brizuela, la va sacando Geraldino, entrega para Plaza con todo, va al piso un jugador del equipo de O'Higgins, viene corriendo ahora con Bastián Yáñez, entregan para Geraldino, va cambiando de frente para el costado de la izquierda, llega o no llega, llega en definitiva Campuzano, va corriendo el marcador de punta izquierdo, mete el centro, cabezazo defensivo, la saca Brizuela en definitiva, viene buscando Juan Leiva, se topa de frente, ahora con Campuzano con el balón dominado, entrega para su capitán Lorenzo Reyes, abre la pelota Lorenzo Reyes, le pega a Bozzo, a cualquier parte, arriba, al lado, violento, sin dirección, la pelota se va ancha y larga, 61 minutos de partido, 16 de este segundo tiempo, 1 para Ñublense, 1 para O'Higgins.
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2: Juan, veo cansado desde acá a la distancia a González, a Francisco González. ¿Será el primer cambio? ¿Pasará por Serrafiore?
1: Mira, es que esos gestos que hace González, lo hace siempre. Pareciera que con eso trata de engañar a su adversario, porque le tiran un balón y sale corriendo como siempre. Es uno de los, para mí, uno de los más potentes físicamente en el plantel celeste.
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3: Rivera esperaba la pelota, pero eligen a Lorenzo Reyes, la tiene el capitán Lorenzo Reyes, hace rebotar la pelota, aparece Ogas, la pelota rebota ahora en Rivera, se va al lateral, juega con las manos el equipo celeste, el equipo de O'Higgins, 62 minutos de partido, 17 tenemos del segundo tiempo, empatan 1-1, el gol lo hizo en el primer tiempo, a los 24 minutos, Pablo Calderón para el equipo de Ñublense, y empata a los 37, el señor Bastián Yáñez para el equipo de O'Higgins, y ahora hay lateral o tiro libre. Tiro libre en definitiva, vamos a ver el equipo celeste.
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3: El capitán Robledo va repartiendo juego por el costado de la izquierda con Miguel Brizuela, que levanta la pelota, viene buscando con Arnaldo Castillo, cabecía Arnaldo Castillo, la duerme con el corazón, la baja con la insignia, el toque viene para Ogas, juega por el costado de la izquierda, por el costado izquierdo aparecía Pavés, van sacando la pelota, pero no puede el equipo de O'Higgins avanzar, le ponen muchos obstáculos, juega el lateral rápidamente y la tiene el Pipe Ogas, viene buscando con su compañero, el otro número 6, el señor Juan Leiva, círculo central, está avanzando Robledo, va ganando metros Robledo, se frena Robledo, pincha la pelota, piensa, reflexiona, el toque viene para Juan, la tiene Leiva, ahora entrega para Ogas en 18 minutos, toca y toca el equipo de O'Higgins, pero sin profundidad, ahora están profundizando, vienen buscando con González, la tiene González, de suerte de carambola, le llegó con pierna derecha, viene buscando con Faúndez, mete el centro, un centrito le pegó Faúndez, llegó muy exigido, precisamente 63 minutos del global 18 de la segunda etapa, 1 para Ñublense, 1 para O'Higgins.
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3: Y Faúndez mete la pelota, viene al centro, arriba con mucha vehemencia, elocuencia, mueve los brazos el técnico Bobaglio diciendo a los jugadores que se vayan para arriba, y ahora la tiene Lorenzo,

0: iba Reyes, iba acompañando Sangüesa, viene el balón por el costado izquierdo, rompe muy bien líneas por el fondo el jugador Ogas, entregaron en la mitad del campo de juego y le hicieron infracciones a Rafiore. Hay tiro libre de Bozzo, que ya saca el equipo de O'Higgins.
1: Me tiene preocupado Bozzo, no ha pegado ninguna buena.
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0: 20, la edad psicológica que tengo yo, 20 años, y la pelota la tiene el equipo de O'Higgins.
1: Pero con pelo sí.
3: Ah. ¿Usted es transedad? Porque Juan Andrade se considera de 44, también es transedad.
0: 18 y 15, pongámosle, una cosa así. En 20 minutos de partido, segundo tiempo, empata 1-1 el equipo de O'Higgins y el equipo de Ñublense. La tiene el capitán Robledo, levanta las manos, abre los brazos como un ampuloso director de orquesta para decirle a sus compañeros que busquen una pelota, una posibilidad, y viene buscando la mitad del campo de juego, entregaron para el capitán, la tiene Lorenzo Reyes, sube un poco más, arma Osvaldo Bozzo, entrega la pelota para Lorenzo Reyes, le hicieron infracción, nada, dice juez del partido, corre, se refiere, entrega la pelota para González y ataca el equipo de O'Higgins, y está mal parado el equipo de Ñublense y viene buscando por el medio. Atención que aparece Arnaldo Castillo, remata Arnaldo Castillo y la pelota se va al córner. Hay tiro de esquina que favorece al equipo de O'Higgins. En 20 minutos del segundo tiempo avisó el cuadro celeste.
3: 4.
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0: ¿Quién le va a pegar?
3: González. 24. Se prepara un cambio Ñublense. Cuidado.
2: ¿El paraguas?
3: El paraguas. El guaraní.
2: 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Vamos con el tiro de esquina.
0: Con el tiro de esquina, me parece que le va a dar Pavés. Le pega Pavés, pierna zurda, cabezazo, no alcanza a llegar nadie. Se cuelga de la pelota el señor Nicola Pérez, que oficia de arquero del equipo de Ñublense, y sale con tranquilidad. Antes hay un hombre muy resentido que se queja mucho de dolor.
3: Bozzo.
0: Yo así me quejo cuando me da gastritis, por ejemplo, en la cama, así quedó.
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1: Mucho diálogo de Asadi con todos los jugadores, ¿eh? No solo con los de Ñublense, con todos los jugadores. No ha mostrado mucha amarilla, pero ha conversado.
0: Le gusta conversar. Yo creo que queda relajado después de los partidos, ¿eh? Ya después, ya no, yo creo que ya no quiere conversar más.
1: Pero si las circunstancias se dan y no hay falta de respeto,
2: tiene poco amigo.
1: Pero cuida, atención,
3: cuidado que el central va a hablar con alguien.
0: El 7 por el 15, entonces
3: se sale el número 15, Sebastián Valencia.
1: Pero de vino el bar.
2: No, me parece no. Que es algo con el intercomunicador.
3: Entra el 7, Fernando el Paragua Ovelar.
0: Y en O'Higgins también hay modificaciones.
3: Hay movimiento, vamos a ver. Un segundito, se retira el número 29, Bastián Yáñez, extenuado Bastián Yáñez. Y entra el número 26,
2: Rodrigo
3: Godoy.
0: Con la cara donde está impresa una sonrisa de satisfacción por el trabajo cumplido, ¿no? Marcó un gol, se entregó.
3: Extenuado, no está extenuado.
0: No hay nada que reprocharle al delantero de O'Higgins.
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3: Se le acaban las ventanas, porque yo ocupó tres ventanas.
2: Ya hizo todos los
3: pero ojo, no, porque ocupó dos ventanas, quedaría una tercera, pero lo que pasa es que recuerda que hubo un cambio que lo hizo, los cambios primeros del segundo tiempo lo hizo al entrar al segundo tiempo, entiendo que no, utiliza ventanas.
0: Ay.
2: Vamos a corroborar.
0: Ay, tarjeta amarilla.
2: A ver.
0: Lorenzo Reyes. Expulsado Lorenzo Reyes. Expulsado Lorenzo Reyes por doble amarilla. Le mostraron la segunda amarilla a Lorenzo Reyes.
2: Dice que no.
0: Está reclamando. Dice ostentosamente que no se conforma con el cobro. El árbitro del partido le está dando argumentos, le está dando razones. Está dialogando ahora con Plaza. No se conforma Lorenzo Reyes. Minuto importante para la crónica de este partido. 23 del segundo tiempo. Expulsado Lorenzo Reyes. Empata 1-1 Ñublense y O'Higgins.
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3: Lo decíamos, Juan, era Lorenzo Reyes y Matías Plaza, los duros de Ñublense. Le entró durísimo arriba, una especie de uppercut a Juan Leiva.
1: Pero fíjate, recordemos a quién golpeó cuando le pusieron la amarilla.
0: Al
1: a
0: mismo Juan Leiva.
1: Sí, pues. Sí. Así que, no, está bien.
0: Y lo va a revisar el VAR de todas maneras para cerciorarse. Va a mirar cuadro a cuadro esta jugada para tomarse una impresión cabal de lo que está
3: sucediendo. Para mí es amarilla, para mí está repitiendo acá en el VAR, para mí es otra amarilla, por ende, amarilla en el fútbol es roja. A no ser que me hayan cambiado las reglas del juego.
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0: Ahí hace el gesto del rectángulo y le va a... Va corriendo con la tarjeta amarilla en la mano. Le va a decir a el señor Reyes que no hay tarjeta amarilla.
3: No.
0: Le borra la tarjeta amarilla, entonces no lo expulsa.
3: Que hablaron a la FP. ¿Qué está pasando en el fútbol chileno, querido Juan? Para mí la tarjeta amarilla inminente.
1: Pero mira, pero ¿qué pasa?
2: Le perdonó la vida.
1: Ya, pues. ¿Y qué pasó en el Mundial? Le expulsan, o sea, el jugador expulsado que no ha sido castigado. Y le pidieron que se comportara bien durante un año. Al centro delantero norteamericano, ¿no pasó eso?
3: Bueno, sí, se llamó.
1: Entonces aquí en el fútbol nacional. Ahora, ¿qué siguen dialogando si ya se la, ya, se ya, la perdonó?
3: Ya,
1: se la perdonó.
3: Ya, difícil que vuelva adelante nuevamente, ¿no?
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0: 70 en el global, 25 de este segundo tiempo. Seguramente va a dar más de 5 de agregado en lo que reste luego de los 45, porque no se ha jugado prácticamente en 4 minutos este partido en su segunda etapa. Le había mostrado tarjeta roja a Lorenzo Reyes, luego se retractó, fue a ver el monitor cuadro a cuadro y tomó la determinación, se formó la convicción de que
3: no, comparto.
0: De que no era amarilla.
3: No comparto.
1: Sí, pero mira, si el VAR lo llamó es porque consignó, a ver, el VAR tenía la convicción de que no
0: viene
1: era para
0: amarilla. Viene el centro arriba, atención, se defiende. El equipo de Ñublense ataca ahora con González, viene buscando González. A las espaldas aparece Campuzano marcando mal. Entró con pierna zurda González y ahora viene corriendo el árbitro del partido. ¿Qué dice?
3: No, retrotraerla porque hay dos balones en el campo de juego, así que lamentablemente querían salir rápidamente, pero Nicola Vélez va a tener que sacar nuevamente desde tiro de fondo.
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0: Nicola Pérez para pegarle a la pelota, hunde el balón en la noche lluviosa de Chillán, entrega la pelota en la mitad del campo de juego, viene buscando a Arnaldo Castillo, no alcanza a llegar, revienta el balón Pablo Calderón para el equipo de Ñublense, la tiene Sarrafiore, acompaña Godoy, Sarrafiore con la pelota, viene avanzando, le quitaron la pelota, pierde la mancha, la entregan ahora para Lorenzo Reyes, que estuvo en el ojo del huracán. Es Felipe Campos el que revienta la pelota, la quiere poner en la mitad del campo de juego, no alcanza a llegar Plaza, saca la pelota media, Juan Leiva tira el pie atrás, pudo haber marcado infracción el árbitro del partido y corre Lorenzo Reyes y se tira al piso y gana Miguel Brizuela, abre los brazos pero pierde rápidamente la pelota, se torna fragmentada, muy rápida corre la pelota, producto del torrencial diluvio que estamos viviendo en Chillán.
1: ¿No sería tiempo ya de refrescar un poquito el conjunto Celeste O'Higgins?
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0: Juan, atención con Plaza, va sacando la pelota como puede el equipo de O'Higgins, propone un rumbo, propone un camino el equipo de Chillán a través de Giovanni Campuzano, viene el centro, la pone al punto penal, va sacando la pelota cuando aparecía Lorenzo Reyes, el que ponía la suela era el capitán Robledo, saca el balón, la entregan por el costado de la izquierda, atención que se mete como puede ahora el jugador de Plaza, la entregan Plaza por el costado de la izquierda, la entregan con Leiva, aparece dominando Faúndez, filtra un pase Faúndez, corre González por si acaso, marca la extrema defensa el cuadro de Ñublense. ¿Qué pasó? 73 minutos de partido, la careta de Bogalio, se la cuento, ¿eh?
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3: Juan, buen negocio este 1-1. Deja el partido abierto para la ida de vuelta.
1: Sí, sí, para jugar con el estadio lleno.
3: ¿Usted cree?
1: Sí. ¿Por qué no? ¿Por qué no?
3: Van a colocar 7.000 entradas, yo creo.
1: Bueno, lleno para los dirigentes O'Higgins. Ellos están conformes con 7.000, porque de Ñublense pueden llegar 1.000. ¿Cómo sí. no van a llegar 6 de casa?
3: No, día domingo. Aparte que
1: sea pero, tardecito, sí, pero.
0: 30 minutos de partido, va atacando el equipo de Ñublense. Atención, puede venir el centro. Se le quedó la pelota atrás a Diego Sangüesa y puntapié de meta y tiro de arco que favorece al equipo de O'Higgins. En casi 30 minutos del segundo tiempo empatan 1-1 en la ciudad de Chillán, semifinal de la Copa de la Liga. Sale el equipo de O'Higgins a través de Ogas. Sale Ogas, se muestra Sarrafiore, prefiere jugar atrás con su compañero, el central por izquierda, Miguel Brizuela. Le pega un pelotazo arriba a Miguel Brizuela, viene buscando atención con González, se resbala González en el peor momento para el equipo de O'Higgins, cuando la pelota pasaba al central Osvaldo Bozzo. El balón le pertenece al equipo de Ñublense en celeridad.
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0: Giovanni Campuzano toca la pelota para Plaza. Plaza con el balón dominado, tiene muy cerca Giovanni Campuzano, mete un taco Lorenzo Reyes. Lorenzo Reyes busca a Plaza, no alcanza a llegar. El árbitro del partido marcó infracción. Hay tiro libre o lateral que favorece al equipo de Ñublense en 30 minutos de este segundo tiempo. 1-1 el resultado en la semifinal de la Copa de la Liga. En el otro partido ganó el equipo pirata, el cuadro de Coquimbo, a Calera 1-0.
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0: El partido se ha tornado fragmentado, les cuesta combinar, la pelota está muy resbaladiza, jabonosa, producto de la intensa lluvia. Y ahora viene Lorenzo Reyes, se tira al piso Lorenzo Reyes, aparece el capitán Robledo, hace rebotar la pelota en el estómago de Lorenzo Reyes y se va al lateral. Juega el equipo celeste, mueve la pelota el equipo visitante.
1: ¿No podría Tapia entrar unos minutitos por el Castillo, por ejemplo, para jugar de otra manera y aprovechar la velocidad del joven Rancagüín? Luego me dicen que de rango, ¿no?
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0: Arnaldo Castillo recibía de espaldas al arco, se resbaló, lo empujaron, en definitiva marcó el árbitro del partido, hay tiro libre. Ella mueve la pelota al equipo de O'Higgins. Atención, sale el equipo celeste, juega con Brizuela, entrega corta y al pie para Pavés, vienen buscando con Ogas, combinan la pelota por el costado izquierdo con Rodrigo Godoy, la pelota se va, hay lateral en la cinta principal que favorece al equipo rancagüino.
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3: Me da la impresión, Juan, que ya Bobaglio le gusta el 1-1.
1: O'Higgins, por cómo están jugando, sin intensidad, pareciera que eso es lo que pretende, pero ahí va.
0: Ahí va el centro, atención con González, pasa de largo, arremetía desde el fondo Faúndez, saca la pelota Giovanni Campuzano, entregó para el capitán el señor Lorenzo Reyes, ahora con Geraldino, abre Geraldino de la mitad hacia afuera con un pase larguísimo, sin intención,
1: pase
0: le bajó el volumen al ataque en definitiva.
3: Yo creo Geraldino. Juan, que ya hay que empezar a meter mano a la banca, porque sabes que veo un Sarrafiore ausente en esta segunda fracción. Arnaldo Castillo, ya no le llegan pelotas, yo creo que está un poco extenuado, pero yo creo que hay que meterle un poco de modificación a este equipo ya entrado estos 77 minutos.
0: Viene el centro arriba, atención, aparecía un hombre, es Godoy el que tiene la pelota, siempre Godoy, pierna zurda, mete el centro, viene el centro arriba, cabezazo defensivo de Campuzano, la entregan para Faúndez, va con la pelota Juan Leiva, avanza el equipo celeste, viene buscando la posibilidad con Godoy, viene Godoy el centro, cae un hombre al piso, le pegó con la cabeza. Se derrumbaba acá el jugador Felipe Campos, marcador de punta derecho del equipo de Ñublense, cuando queda resentido Calderón en el cuadro rojo.
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3: Solo selecciona Pablo Calderón donde quiere hacer una especie, una contorsión aérea, una maniobra,
0: una tipo cabriola,
3: una tipo obra de Cirque du Soleil,
0: que también puede ser una patada de taekwondo, una doble doggy chale,
3: una patada descendente, como se decía.
0: una lateral con salto y doble carnero. Flip flap.
2: Nos restamos de la pelea nosotros. Sí. 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
0: ¿Y qué estará diciendo la comunidad virtual hasta ahora en Radio Bonita y en Voz Deportiva?
2: Todos expectantes por este resultado 1-1 y la gente pide cambios. Y al parecer fue escuchada la voz de la gente. Se vienen modificaciones tanto en O'Higgins como en Newell's.
3: En Newell's sale Pablo Calderón y entra, no alcanzó a ver el número, el chico Molina, ¿sí? Si me confirma de allá de estudio. El número 11, Lucas Molina, el juvenil, el canterano. Y sale, lo que decíamos, Martín Serrafiori, y Arnaldo Castillo. Y entra el 32 y el 14, Tiago Vecino y Martín Maturana respectivamente.
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0: 35 minutos de partido, 35 minutos de partido, segundo tiempo, empate 1-1. La tiene la primera pelota que topa Maturana. Va Martín, siempre Martín, encarando Martín, entrega para Juan. Viene Leiva, van devolviendo la gentileza. Parecía dominando el jugador Vecino. Pierde la salida del equipo de O'Higgins. Ahora recupera Juan Leiva, entrega corto y al pie para su compañero Maturana, que va combinando por el margen de la derecha. La tiene el renguero, la tiene Faúndez, viene buscando con González, siempre Francisco González, va encarando el Pancho, siempre Francisco, puede venir con pierna zurda, va a pegarle a la pelota, prefiere jugar arrastrado por el margen de la derecha. Se muestra Rodrigo Godoy, la pelota viene para Godoy, va encarando el win izquierdo. Godoy perdió la salida, nuevamente va al piso, la entregan mal y recupera para Plaza. Salida para el equipo de Ñublense, va avanzando, gana metros Felipe Campos, está avanzando Felipe Campos, va cambiando de frente, cabezazo defensivo, obturando y sacando la pelota Juan Leiva, entrega corta y el pie ahora para Miguel Brizuela, que juega atrás con el portero Carabalí.
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0: Aquí nadie está juntando las minitas del álbum.
2: Ya lo juntamos,
0: podríamos hacer una cambiatón un día.
2: Llenamos sí. 4 álbumes acá.
0: ¿En serio?
2: ¿Sí?
0: ¿En serio?
1: Virtual.
0: Ah, ya. 81 minutos.
3: Yo quiero
0: cambiar la minita. Si alguien sabe, sí tengo.
2: ¿Todavía
0: ¿Sí?
2: están cambiando?
0: Sí, todavía están cambiando.
3: Mi hija la quiere comprar porque partió muy tarde colección. Pero tiene.
1: El domingo hubo en un supermercado local. Está bien. No sé, 150 personas.
2: Ulises,
1: cambiando
2: la... ¿Usted quiere cambiar laminitas o quiere cambiar la minita?
0: No. Yo, mi amada esposa, no. Es la minita para mí.
2: Vamos a decir a Nico Vélez que organiza una cambiatona ahí en la plaza.
0: Acá la pelota la tiene el equipo de O'Higgins. Tiro libre. Tiro libre. Para pegarle a esa pelota, me parece que es González el que se prepara. Juega González, toca la pelota, mete en el centro. Era Faúndez el que le pegaba. Cabezazo abajo. La pelota duerme en los guantes del portero Nicola Pérez. En 37 del segundo tiempo, 1-1 el resultado en Chillán.
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3: ¿Sabes, Juan? Para mí, este segundo tiempo como que estuvo de más. Hemos estado tomando un tecito con su paipilla. La verdad, aburrido este segundo tiempo.
1: A mí me gustan más las rosquitas, pero bueno, lo acompaño igual. No, pero fíjate que los primeros minutos del segundo tiempo O'Higgins propuso más. Ahora, la responsabilidad es del equipo local, consignemos. Que el partido no tenga un gran nivel, pero tampoco el marcador, digamos, da cierto grado de tranquilidad. Para el partido de vuelta, la paridad sí, pero si se termina perdiendo por algún error defensivo, exceso de confianza, ya todo se complica.
3: A mí lo que me gusta es que los cambios de Bobaglio fueron hombre por hombre, ¿eh? No alteró las posiciones, no se puso creativo en colocar otra defensa, quizás O'Higgins buscando alguna posibilidad.
1: Pero como juega Maturana, no tiene ninguna cercanía a lo que produce Serrafiori. Maturana es más de pasarla, Serrafiori la entrega cuando ya se ve muy apremiado.
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0: En 38 minutos del segundo tiempo, escuchamos el paisaje sonoro del estadio. Silencio, por favor, bien, escuche. Qué lindo suena el Nelson Oyarzún. Qué lindo suena el Nelson Oyarzún. Con la pelota dominada, Faúndez para el equipo de O'Higgins. Se cae Maturana. El árbitro del partido marca infracción. Aparecía Campuzano, también Molina. Le pide calma a Faúndez. Lo reta, lo recrimina como si fuera un niño, como si fuera su hijo. Y le estuviera dando una lección de vida. Así lo reta el árbitro Matías Azar.
3: Enérgico.
0: Enérgico, sí.
3: Así me gusta el árbitro. El árbitro sea el que manda el juego.
0: A ver, preguntemos
1: sí,
0: una
1: no,
0: opinión.
1: Sí, a mí este estilo no me cae tan mal. Porque además no, prefiere eso a mostrar amarilla. Por tontera, si no te toca a ti servir. Pero atención.
0: Atención, Molina tocaba la pelota, buscaba por el margen de la derecha, aparecía Ovelar. La pelota se fue en definitiva, el lateral que favorece y va a ser servido por el equipo de O'Higgins. 84 para 85, 39 para 40, segundo tiempo, Ñublense 1, O'Higgins 1. En el Nelson Oyarzún, semifinal de la Copa de la Liga, primer partido.
2: 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Ahora hay que decirlo también, Carabalí ha tenido cero intervención en este segundo tiempo.
3: O sea, debe haber pagado el trapa este segundo tiempo.
1: Voy a ser bien educado para que no me reten. Debe tener mucho frío.
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0: Y ahora entramos a los últimos 5 minutos reglamentarios. Dicen que los buenos árbitros se ven en este tramo de los partidos, porque tienen que poner tranquilidad, porque tienen que bajar las pulsaciones y que el partido fluya. Busca la pelota por el margen de la derecha. Cuidado, atención, que meten un centro. Carabalí se queda con la pelotita y escuchamos el comentario arbitral.
1: Los primeros minutos y al final es donde no te puedes desconcentrar. Pero en estos partidos que están estrechos, el árbitro no tiene tanto problema en los minutos finales. ¿Sabes cuándo es peor? Cuando ya un equipo va ganando por goleada. Ahí los árbitros a veces se relajan un poquito y vienen jugadas que terminan con grandes conflictos.
3: Te doy un dato, Ulises, Juan.
0: Dale.
3: Omar Carabalí es el único que está con el uniforme limpio.
0: Mira, interesante. Juan Leiva tocaba antes Ogas, busca por el margen de la izquierda, la tiene Brizuela, abre por Rodrigo Godoy, que aparece como win izquierdo, cabezazo de Campos, la pelota no la pueden poner al piso, ahora sí, entregan para Leiva, va jugando con Ogas, va llevando el volante central por el costado de la derecha con Faúndez, entrega para González, avanza el win derecho, siempre González, mete un enganche, se limpia el camino, entregaba para Maturana, viene Martín, aparecía Vecino, toca la pelota, el equipo de Ñublense en salida con Molina, le pega cualquier parte, para arriba va a luchar Geraldino, se enfrenta al capitán nuevamente, gana Geraldino, avanza a Plaza, corre con el balón dominado, está dominando, pierna derecha, está con posibilidades, tocó la pelota para el jugador Lorenzo Reyes, le pega de media distancia mal Manuel Rivera, la pelota se va, pero antes cobró infracción. ¿Cobró tiro libre o córner?
3: Córner número 4.
0: Córner que favorece al equipo de Ñublense.
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0: El tiro libre toma forma de tiro de esquina. Señoras y señores, 87 minutos. Le va a poner injundia, ganas, fuerza, corazón, todo el equipo de Ñublense en este tiro de esquina, porque acá puede estar lo que tanto ha buscado, el triunfo. En este partido que va empatado 1-1, 87 para 88 minutos, 42 para 43. Señoras y señores, vemos a Geraldino, vemos a Bozzo, vemos también a Ovelar, vemos al número 15 Valencia. En cualquier momento va a servir el tiro de esquina, va a venir el tiro de esquina, le pega Plaza de la esquina del sector norponiente, viene el centro, el punto penal, cabezazo defensivo del capitán de Alan Robledo, hay lateral que favorece y va a ser servido por el equipo de Ñublense.
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0: El Pipe Campos saca la pelota por el costado de la izquierda, revientan, en definitiva el balón se va, se pierde, hay lateral, hay puntapié de meta en definitiva. Hay saque de puerta y tiro de arco que favorece y va a ser servido por el equipo de O'Higgins.
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0: 88 con 30 minutos, 44 casi de esta segunda parte. Ya se termina el partido en su etapa reglamentaria. Vamos a ver cuánto da. Viene buscando Gaffil, traba un pase para Vecino. Interrumpe todo desde el fondo el jugador Bozzo y arranca la respuesta ofensiva del cuadro de Ñublense. Viene Molina, la tocaba Ovelar. Va sacando de emergencia la pelota el equipo de O'Higgins de Rancagua. Viene buscando arriba, le pegaba Giovanni Campuzano. Agarra por el costado de la izquierda. En definitiva, le pegaba Manuel Rivera. Viene el rechazo del equipo celeste. La duerme.

0: Me la baja muy bien con calidad el jugador Martín Maturana, corre por el costado de la derecha González, no alcanza a llegar, antes llega Valencia, se barre y en definitiva el lateral que favorece al equipo de O'Higgins.
1: 89-20, se mantiene el empate entre Ñublense y O'Higgins de Rancagua 1-1, y seguimos escuchando el vibrante relato de Ulises González en Voz Deportiva.
0: ¿A dónde será el lateral para mover la pelota el equipo de O'Higgins? De ahí lateral, busca el triunfo el cuadro celeste, empatan 1-1, saca como puede Campuzano, la deja viva todavía, le pegó hacia arriba, viene el cabezazo defensivo de Lorenzo Reyes, la tenía Juan Leiva, aparecía la pierna salvadora de Manuel Rivera, abre por el costado de la derecha, marcó infracción el árbitro del partido en el círculo central. Hay tiro libre en 90 minutos que favorece al equipo de Ñublense.
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0: ¿Qué hay en juego en este partido? Semifinal, Copa de la Liga, partido de ida, se juega en la ciudad de Chillán. Ñublense 1, O'Higgins 1 hasta el momento.
2: El partido está abierto, ¿eh? Yo creo que sería un resultado óptimo, no el mejor, pero creo que un empate, no sé si tan trabajado, no sé si Ñublense, si necesito la llave está abierta, Juan, pero no sé si Ñublense tendrá equipo para venir a hacerle un poco daño acá a O'Higgins.
0: ¿Cuándo se juega todo esto?
2: El domingo a las 20 horas.
3: Entró vecino, ¿no?
2: Sí, entró.
3: Ah, entró ya, qué bueno que me avisaron. No, el resultado, fíjate que me parece positivo para O'Higgins, no, para mí no está tan malo, el 1-1, a eso me refiero.
0: Acá con la pelota, el equipo de O'Higgins tratando de sacar la pelota desde el fondo. La tiene Maturana, domina Maturana, enreda la salida Maturana, viene al piso Geraldino, entrega el balón para Ovelar, la va sacando desde el fondo. El equipo de O'Higgins se mete con todo. Atención con Godoy, iba Godoy y puede venir el gol del triunfo. Se complica Godoy, le faltó experiencia a Godoy. Se lo comió Nicola Pérez. Señoras y señores, se agarra la cabeza, se recrimina su propia torpeza, lo tuvo en el minuto 91, era el gol en definitiva, no supo resolver con toda la cancha y la experiencia. Nicola Pérez lo encerró en un laberinto sin salida.
2: Godoy solo desde casi el círculo central en cara a Nicola Pérez, este lo amaga, es más, Godoy como que le quiso hacer un espantacuco, una cosa así con los brazos, y no compró Nicola Pérez, era una jugada absolutamente para venirse con el 2-1 que arrancaba.
3: Se nota que usted tiene niño chico.
1: El espantacuco.
0: La saca Bozzo por el costado de la derecha, la entrega para Campos. Campos con Bozzo, se complica la salida del equipo de Ñublense. Ahora sí la endereza. Campos le pega un macé, viene el pelotazo arriba, obtura y saca la pelota de cabeza. Ahora Ogas la entrega, corta y el pie para su compañero, el otro número 6, Juan Leiva, va descargando con Vecino, entrega la pelota por el costado de la izquierda, pisa el balón, pasa por las espaldas. Godoy se cruza muy bien desde el fondo. La tiene el jugador Campos, entrega ahora para Plaza, dígame.
2: Tiempo, 6 minutos.
0: Y ya llevamos dos.
2: Usted está tan entusiasmado que no lo quería interrumpir, Pulisic.
0: No, gracias por Gómez, eres fantástico, ¿eh? Gracias por la consideración.
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0: Te voy a pedir una foto para personalizar una polera que tengo, que me encanta.
2: ¿Sí? Sí. ¿Por la banda presidencial, me acuerdo?
0: Es una cosa. Gómez al Parlamento o Gómez al municipio de Rancagua.
2: Como que
0: acá la tiene Lorenzo. Iba Reyes, punto inicial. Se juega por el costado de la izquierda ahora. Va corriendo Campuzano. Se frena Campuzano. Se acerca Lorenzo Reyes. Se entregan para Molina. La devolución viene para Campuzano. Campuzano con el balón dominado. Viene buscando por el costado de la izquierda. Ahora con Lorenzo Reyes. Marca el equipo de O'Higgins a través de Faúndez. Viene Molina. Mete el centro a Molina. Cabezazo de Ovelar. Y la manda al fondo. Punta a pie de meta. Tiro de arco que favorece en 93 minutos al equipo de O'Higgins, que empata 1-1 en el partido de ida por la Copa Chile, no, por la Copa de la Liga en la ciudad de Chillán, en este partido semifinal de ida.
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0: Geraldino la baja con el pecho, le pone el corazón a esa jugada, arrastra marcas, ahora Campuzano, entregaban ahora la pelota precisamente para el marcador de punta izquierdo, pisa el balón, reflexiona, se frena, esto lo aprovecha el equipo de O'Higgins para la reconversión defensiva, buscan a Valencia, entregan para Bozzo, Bozzo con el balón dominado, va corriendo por el el margen de la derecha, Felipe Campos. Ahora la pelota hace un recorrido de limpia para brisa, de un lugar para otro, viene buscando por el costado de la derecha, la tiene Ovelar, atención con Ovelar, engancha Ovelar, va metiendo el centro Ovelar, viene el cabezazo de Ovelar, la entregan para Molina, Molina le pega, la pelota se enreda en Faúndez, sale jugando con Juan Leiva, la entregan ahora para Vecino, tiene Vecino, la pone contra el piso, aparece Maturana, va cambiando Maturana y en definitiva pierde la salida el equipo de O'Higgins. En 94 minutos del segundo tiempo, uno para el local, uno para el visitante, Copa de la Liga, semifinal de ida en Chillán.
2: 1-1, este partido ya termina ya 1-1.
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0: La pelota viene al centro de la defensa del equipo de O'Higgins, la mandan de vuelta, entregan mal, Giovanni Campuzano aprovecha este error, 49 minutos, queda uno para que esto termine, entregan la pelota por el costado de la derecha, la tiene Manuel, la tiene Rivera, entrega la pelota para Lucas, va en definitiva Molina, pierde la pelota Lucas Molina, cuidado que queda flotando, le pega Geraldino, gol. Gol de Ñublense, un regalo para Geraldino y este lo aprovecha prácticamente en el punto penal, le quedó la pelota increíblemente y en el último suspiro se lleva los tres puntos, el triunfo y el primero, el cuadro de Ñublense. Se equivoca la defensa del equipo celeste, quedan 20 segundos para que esto termine.
1: Y es un gol, citó en Iván Schneider, 1 y 2 de octubre, 127, Rancagua, Julio.
2: Sector derecho, casi pegado al córner del lado de O'Higgins, la guapea al jugador de Ñublense, Lucas Molina, centra, da un rebote y le queda llenita a Geraldino, quien no había aparecido en todo el partido, pone el 2-1, no sé si injusto o justo, pero de verdad, una desinteligencia absoluta del equipo rancagüino, ¿eh?
1: Y da la impresión de que...
0: Mala fortuna también, ¿no? Mala fortuna.
1: Sí, pero también la toma de decisiones. Yo creo que ahí el jugador tiene que aplicar su perfil primero que todo, porque termina rechazando con la pierna zurda. Faúndez, cuando estaba el jugador de Ñublense ahí acechándolo encima. Lo demás de Geraldino ya solamente tiene que aplicar un remate ajustado, bueno, para vencer a Carabalí.
3: Hay una mala decisión y después sí hay fortuna, porque le salió...
1: No, claro.
3: Le salió al único jugador que está cerca del punto penal de Ñublense, no había más, contra tres de O'Higgins que no supieron reaccionar.
0: El fútbol y su reserva caprichosa de azares.
3: Bueno, esto le pone una presión bastante distinta al partido de vuelta, ¿no?
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2: ¿Sabes lo que pasa, Juan? Que yo creo que O'Higgins, imprecisiones, no sé si hasta displicencia, pero yo creo que este es un pésimo, pésimo resultado. Se venía con algo óptimo y hoy día se viene con algo absolutamente negativo.
3: O'Higgins. Claro, O'Higgins cerró antes el partido, antes de terminarlo.
0: Terminó el partido, dejan de correr, esto es historia, queda para la estadística, partido semifinal de ida en Chillán, 2-1, gana Ñublense, gol agónico en el último suspiro, marcó Geraldino el gol del triunfo. En una mezcla de errores y mala fortuna para el equipo de O'Higgins. Tenía el empate abrochado. Hay que esperar lo que pasa el domingo acá en el Parque Bicentenario. El teniente, yo me despido, compañero, con un sabor amargo en la garganta, porque por lo menos era un punto el que se podía rescatar. Bobaglio va a estimular a sus dirigidos, los va a cicatear, los va a levantar la moral. Están con la perplejidad del último gol en el último minuto, en una mezcla de mala fortuna y de errores en la defensa del equipo de O'Higgins. Todo lo aprovechó Geraldino, gana Ñublense 2-1, pero queda un partido todavía.
1: Final en Chillán, en el Nelson Oyarzún Arenas, el local, el conjunto de Ñublense se queda entonces con el triunfo 2-1 ante O'Higgins de Rancagua. Te quiero agradecer una vez más, Ulises, te queremos agradecer a nombre de todo Voz Deportiva por tu trabajo siempre tan profesional y por siempre llevar el relato, la emoción, la vibra a todos nuestros auditores.
0: El agradecido soy yo, muchachos, lo pasamos bien, exceptuando el resultado, por supuesto, que no nos convoca,
1: no depende para de nosotros.
0: Nada, y que no nos fortalece ni nos engrandece, pero bueno, en fin, el fútbol tiene revanchas y esperemos que el domingo lo pueda dar vuelta el equipo celeste. Yo me voy agradecido, nos vemos,
3: manejé en una próxima ocasión.
1: Muchas gracias, querido. Bueno, nosotros continuamos.
3: Claro, seguimos aquí sufriendo.
1: Nada más, pues si nosotros estamos al arco.
3: Pero fíjate que...
1: ¿Pero qué te parece este término de partido, más que todo, Juan Andrade?
3: Pero siempre hemos dicho, al principio y al final,

0: muchas veces paró el juego y esta cancha no era para pisar la pelota. Esta cancha hoy, barrosa, esponjosa, que era rápida, sobre todo de tres cuartos de cancha en adelante, no era para pisar la pelota. Y muchas veces quiso pisar la pelota y se quedó en el piso. ¿Por qué? Porque te marcaban dos o tres hombres. Estaba Rivera en el medio, el mismo el Lolo Reyes, Campuzano, tipos que sabían que hoy se jugaban gran parte de sus chances de ir a Rancagua. Entonces, lamentablemente, Vecino, también el hecho de no tener esa contundencia como la tiene, sí, imagínate, estamos hablando de contundencia en aguantar el balón muchas veces, sobre todo que lo hace de manera más óptima, en este caso Arnaldo Castillo, y lamentablemente ambos jugadores no entraron conectados, lo mismo Godoy, creo que ese mano a mano era de tres dedos, pierna zurda, ibas con tu perfil, y una mala decisión, lamentablemente, privó a O'Higgins de haberse quedado a lo menos con el empate, porque siento que Godoy tuvo ese mano a mano, la gente estaba muy ansiosa en ese momento, y siento que lamentablemente falló. Y son esos pequeños, esas pequeñas malas decisiones que te hacen que pierdas chances, y que por algo Bastián Yáñez es el titular, y por algo pierde chance en este caso el canterano rancagüino Julio Juan, amigos.
1: Estoy de acuerdo, mira, ¿sabes lo otro, Jaime? Todos sabemos que para mí el mejor delantero de la historia es el Gordo Ronaldo. ¿Tuviste alguna vez a Gordo Ronaldo tenerle miedo al arquero, tenerle miedo al arco, cuando él siempre dijo que su especialidad era enfrentar al arquero y patear? O sea, yo veo quizás los modelos de los jugadores nuevos, ver a estos jugadores que quieren hacer un lujo, un tatuaje. Yo veo, prefiero quedarme con lo antiguo, en donde se aseguraban los goles, donde se pateaba el arco y donde no se quería hacer una de más.
0: ¿Qué saben lo que pasa, Julio? Y ahí hay algo súper importante. Hoy O'Higgins también probó muy pocas veces desde fuera del área. Mira, recuerdo un tiro de Sarrafiore en el primer tiempo, sí. Y en el segundo tiempo no recuerdo otro tiro de media distancia, teniendo chances en una cancha que era bastante compleja para jugar. Mira, una cancha que resistió bastante bien la lluvia inicial, que fue menos copiosa que la del segundo tiempo, y O'Higgins en la segunda etapa, lamentablemente, no fue capaz de mantener un resultado, no fue capaz y de seguro el equipo terminó muy, muy, muy caliente, los hinchas muy, muy calientes por lo mismo, porque siento que se van con las manos vacías los dirigidos de Bobaglio, teniendo a lo menos un empate ya en las postrimerías, en los descuentos.
2: Jaime, ¿pero no te parece también que Lucas Bobaglio, más allá de querer asegurar un resultado, un 1-1 que era tempranero, en el segundo tiempo se vio poca actitud también? O sea, no vimos un O'Higgins que fue a buscar el arco rival, que quiso llevarse el triunfo, sino más bien vimos un O'Higgins que estaba más preocupado, por ejemplo, de no tener más jugadores lesionados, de no tener más jugadores con tarjeta, y se despreocupó del juego.
0: A ver, no creo que O'Higgins no haya tenido la actitud de ir por el triunfo, porque chances tuvo. Siento sí que O'Higgins fue poco eficaz y poco eficiente en la toma de decisiones de tres cuartos de cancha en adelante. Hoy Martín Sarrafiore, salvo en la primera etapa cuando pudo desenvolverse de manera óptima con Leiva o con Ogas, estuvo muy errático, y siento que el cambio, mucha gente esperaba a lo mejor el ingreso de Brian Ravelo. Yo desde mi posición creo que no era tampoco lo correcto. ¿Y por qué te digo? Porque la cancha no se prestaba como claro para el retorno de Ravelo nuevamente, considerando su situación física. Entonces, de ahí que desde mi posición creo que O'Higgins no es que no haya querido ir a ganar o que haya cerrado el partido antes. Lamentablemente, creo que O'Higgins, si Bobaglio tomó la decisión de cerrar el partido, la cerró de muy mala manera. ¿Y por qué te digo? Porque Nicolás Garrido muchas veces miró al banco, estando en el Banco Sur, miraba en este caso a Lucas Bobaglio, esperando a lo mejor que O'Higgins hubiese jugado con tres centrales y haber sacado a un hombre punta, que desde mi posición podría haber sido Bastián Yáñez en ese reemplazo. En vez de haber entrado Godoy, poder entrado en este caso Nicolás Garrido, para poder hacer esa línea de tres y cerrar el partido, como dices, colocar el buzo en un momento, sobre todo en los últimos 10, 12 minutos.
2: Claro, bueno, ahí tú, Jaime, nos avisas cuando esté todo preparado para la conferencia también de Lucas Bobaglio, Juan. Bueno, este partido, que el resultado marca la derrota de O'Higgins, pero hasta el 1-1 yo creo que estaba todo correcto.
3: Ahora, si el técnico celeste hubiese querido sellar el 1-1, habría hecho otro tipo de modificaciones. Sellar el 1-1 con el Vecino.
2: O sea, puros puesto por puesto.
3: Claro, porque tendría que haber, si sacaba un delantero, tendría que haber puesto un mediocampista, claro, o otro central.
0: Muchachos, viene Bobaglio. Perfecto. A la zona de prensa del estadio Nelson.

0: Y al son de Chillán.
1: Perfecto, Jaime, te escuchas 10 puntos, así que nosotros nos preparamos también para escuchar al técnico Higgins.
2: ¿Cómo se ve el semblante, Jaime, de Bobaglio?
0: Mira, viene con la cara muy seria, viene como que haya tenido un poco de desilusión y sobre todo como que viene un poco, como que viene un poco tostado el técnico Rancagüino.
1: Y no es para menos. Y no es para menos. Se tostó bajo el hoyo, mira. Imagínate acá, nos dice Juan. Bueno, ahí tú nos avisas cuando comience la conferencia de prensa de esta derrota.
2: ¿Te alcanzó el viático, Jaime?
0: Sí, no hay problema. Se portó muy bien HB, sobre todo con lo que es el viático al viaje.
1: Claro, le mandó dobladita.
2: ¿Se la mandó con queso o sin queso?
1: Vamos a esperar entonces a que se dé inicio a la conferencia
3: de prensa. Lucas, bueno,
0: quiero un comprendido, por favor.
3: La derrota injusta, si se quiere, a mi juicio, a propósito de cómo fue el partido. Se dio, como dijo en conferencia, un partido donde Higgins iba a tocar, iba a jugar, y los pelotazos de Rivera y su equipo iba a complicar a O'Higgins. ¿Queda abierta la llave a propósito de lo que fue el partido de hoy para el domingo, profesor?
4: Buenas noches. Sí, lógicamente que la diferencia es mínima. Se nos escapa el partido faltando 30 segundos en una fatalidad. Y bueno, tenemos todavía la vuelta en casa. El partido de hoy se dio tal cual lo habíamos previsto. La sensación siempre, inclusive cuando estábamos en desventaja en el primer tiempo, es que nosotros teníamos intenciones de tener el control del juego, la pelota, de buscar permanentemente de qué forma lastimar al rival, y bueno, así vino el empate. Y en el segundo tiempo los dos equipos se anularon, costó que un equipo se puede imponer a otro, y reitero, una fatalidad inclinó la balanza del lado de Ñublense, y bueno, queda la vuelta en casa.
5: Perfecto, por acá atrás, Lucas, buenas noches. Me imagino que la molestia que usted tiene en este minuto también se vio reflejada en el camarín. ¿Cómo terminó el equipo, el plantel? ¿Cómo terminó el grupo después de esta derrota?
4: Con mucha bronca, la verdad que en un partido donde hiciste un esfuerzo enorme, donde lo trabajaste y estabas a nada de llevarte por lo menos un empate, que se te desvanezca esa expectativa, genera mucha bronca. Pero bueno, tenemos la revancha a la vuelta de la esquina, es la mejor forma que tenemos de sacarnos este dolor, así que bueno, prepararemos el partido del domingo, cuidaremos y recuperaremos a los jugadores, pero tenemos que ir en búsqueda de revertir esta historia en nuestra casa, con nuestra gente. Nosotros hemos construido una localidad importante, así que bueno, tenemos argumentos de dónde agarrarnos si queremos soñar con dar vuelta a esta historia.
0: Otra pregunta para Pablo.
6: ¿Cómo le va, Lucas? Buenas noches. Imagino que frustración e impotencia por cómo sucede el segundo gol. Ahí, para poder mirar. Pero quería preguntarle si sentía también que hubo fallas por parte de O'Higgins en el segundo tiempo, donde el partido quizás se vio más trabado, más igualado, después de haber sido muy superior en el primer tiempo, y que le permitió crecer quizás al equipo de Ñublense.
4: Sí, también lo que propuso Ñublense a nosotros nos impedía imponer nuestro juego. En algún momento lo sumaron a Bozzo a la línea de volantes para tratar de ser más combativos. Por banda, en algún momento pusieron doble lateral para que nosotros nos cueste progresar. Yo creo que el equipo rival intentó, obviamente, porque era su forma, anularnos, y a nosotros nos costó un poquitito. De todas formas, la sensación que yo tenía y que teníamos, por lo menos de nuestro lado, permanentemente, era que estábamos más cerca nosotros que ellos, si uno de los dos equipos se iba a quedar con la ventaja. Pero bueno, hubo un rebote, una jugada totalmente fortuita, y el rival lo aprovechó. Estos partidos son de detalles, y ellos la que tuvieron la pudieron aprovechar.
0: Otra pregunta para Lucas Bobaglio.
7: Lucas, buenas noches. Somos Voz Deportiva, Radio Bonita. ¿Cuál fue tu sensación porque desde mi posición estaba en la barra viendo el partido. Lamentablemente hubo una desilusión, un silencio, porque incluso muchos pensaban cerramos el empate, pero no vi tampoco que usted a lo mejor haya tomado una decisión de cerrar el partido antes, porque creo que a lo mejor podría haber ingresado con Garrido, era armada una línea de tres en el fondo. Pero ¿cuál fue su sensación por esa toma de decisiones errónea en un momento determinado que le costó el empate acá en Chillán? Gracias.
4: Sí, lo que pasa es que tampoco se justificaba sumar gente nuestra a la defensiva, porque el rival tampoco tenía mucha gente en ataque. No es que nos pusieron doble nueve, no es que empezaron a llenarnos el área de centros, y el partido estaba relativamente controlado. De tocar la línea de cuatro no creíamos que no la meritaba. Leiva y Ogás, salvo la amarilla de Ogás, que en algún momento nos hizo dudar de que permanezca en la cancha o sacarlo, pero veíamos que se complementaban bien, los dos tenían marca en la pelota parada, entonces decidimos no mover eso. La verdad que no veíamos que el partido invitara como para cerrarlo y aferrarnos al empate. El partido estaba controlado, se podría haber inclinado de nuestro lado también. Esto es fútbol, pasó, da mucha bronca, da muchísima, pero bueno, tendremos que hacer nuestra tarea en casa y dar vuelta a un resultado adverso que nos llevamos lamentablemente hoy desde este estadio.
7: Lucas,
8: otra pregunta para Baglio.
9: Partido difícil que se viene el domingo, ¿qué plantea, qué piensa ya para lo que se puede venir con un equipo que no va a salir a atacar el domingo en Rancagua, sino va a salir a defenderse?
4: La verdad que no, decirte ahora cómo vamos a jugar el domingo es imposible. Queremos ver cómo se recuperan estos muchachos. Hoy hicieron un esfuerzo muy grande, la cancha está muy, muy pesada. Lo bueno, entre comillas, es que el mismo rival que hizo el esfuerzo como nosotros hoy es el mismo rival del domingo. Así que bueno, veremos cómo se recuperan, veremos si lo intentamos con otros intérpretes. Creo que vamos a necesitar lucidez, buena toma de decisión. Veremos qué sistema va a ser el ideal. Es probable que Ñublense tome recaudos. No sé si va a ir a defenderse, pero es lógico que tome recaudos. Así que bueno, veremos. La verdad que pasaron minutos de haber finalizado este partido. Tendremos que primero analizar este y después veremos de qué forma encaramos lo que se viene.
8: ¿Más preguntas para el técnico rancagüino?
10: Felicitarlo por cómo plantearon el partido. Ustedes vinieron a ganarlo, y eso está habla bien de lo que hubo en el enfrentamiento semifinales. Este es un partido, siempre lo hemos dicho, 180 minutos. Finalmente ganó Ñublense. ¿Cómo pudo? Yo creo que cuando hizo los cambios JJ Rivera, que algo mencionaste, de subir a Bozo, de meter a campo, empieza a la franja izquierda, que ya nos tenía el primer tiempo vuelto loco, la verdad que por ese lado. Campuzano, en alguna manera, con González, que fue el problema que tuvimos la vez anterior cuando perdimos 2-0, controló el duelo. ¿Tú pudiste buscar alguna opción cuando te plantea eso JJ Rivera? Porque finalmente ahí como que tuvieron el balón, pero no hubo una aproximación clara de O'Higgins.
4: No, la verdad que nos costó tener situaciones claras de gol. Hubo una muy buena asociación que termina rematando a Arnaldo tres dedos, donde sumamos muchos pases. Pero bueno, ellos se cerraron bien, trataron de anular algunos jugadores que para nosotros son importantes. Yo creo que el estado del campo de juego conspiró en algún punto para que nosotros podamos ser más fluido a la hora de circular la pelota. El gol del empate viene de una buena circulación que lo encontramos a Bastián Yáñez en una buena condición como para definir. Pero bueno, sabíamos que iba a ser así. El partido se dio tal cual lo habíamos pensado. Lo podríamos haber ganado, sí, pero la realidad es que lo perdimos. Así que bueno, habrá que intentar torcer esta historia y veremos de acá al domingo de qué forma lo podemos llegar a intentar.
0: Muchachos, finaliza la conferencia de Lucas Bobaglio. La pudieron escuchar de manera óptima. Quiero un comprendido también desde su posición.
1: Sí, claro, Jaime, 10 puntos en la conferencia. De hecho, muy, muy consultado el técnico celeste.
2: no se ha apretado, sí. 25 puntos la
11: el... pero créanme que yo traté de ir con la pregunta por eso de sí. Porque entendí lo que dijo Julio en su momento de no haber, a lo mejor, haber ido con alguna línea de tres, haber hecho algo distinto, porque es cierto, como dice Diego, O'Higgins a lo mejor no tuvo lo más óptimo para quedarse con para ir por el triunfo, pero O'Higgins tampoco se refugió, y eso a mí me llamó mucho la atención, sobre todo mucha gente me decía en la zona de la barra de O'Higgins, ¿por qué no entra Garrido? Y así, ¿por qué no entra Garrido y saca un delantero? Esa fue una de las posiciones también que se consideró en un momento determinado.
12: Bueno, la historia está escrita, ¿no? La primera parte del libro.
1: Exactamente. Y no pasó ni lo uno ni lo otro. O sea, por un lado, Bobaglio no cerró el partido, pero tampoco vimos cambios hechos para aumentar la diferencia.
12: Pero si hay un dato que para mí... lo voy a decir en la forma óptica, que el portero del equipo rival no estuviera sucio es porque nunca tuvo mucho apremio.
1: Claro.
12: Nunca tuvo que ir al piso así en una jugada que llevara gran riesgo, y sigo manteniendo mi tesis, aunque algunos digan que tenemos una bestia, que tenemos, no tenemos un jugador que pueda por sí mismo definir partido.
1: No, este partido para los centros delanteros no vieron una.
12: Vecino, yo preguntaba si había entrado o no, y no crean que me estaban mofando ni siendo sarcástico, porque no participó mucho del juego. Lo de Godoy, lamentable, pudo convertir, y después en una salida O'Higgins, él pierde el balón.
1: Exacto.
12: Y termina en la red. Bueno, pero cuando es tan estrecho la diferencia, O'Higgins va a salir, y espero que así sea, porque O'Higgins en los primeros tiempos entra muy desplicente.
1: Claro.
12: O'Higgins va a entrar al primer tiempo del segundo partido perdiendo 1-0.
1: Tiene que estar con todo.
12: Tiene que entrar con todo. Y las figuras de O'Higgins están más.
11: Muchachos, siendo más determinantes. Me muevo hasta la zona de donde están saliendo los jugadores. Tenemos a Arnaldo Castillo.
1: Buenísimo. Vamos con Arnaldo.
13: Lo intentamos, pudimos empatar el partido como decís tú, y lastimosamente en la última jugada pudieron marcar ellos, y lamentablemente vamos tristes en ese sentido, pero obviamente sabiendo que tenemos la vuelta en casa. Sí, bueno, obviamente era un partido de descripción, era un partido donde la pelota tenía que correr por arriba, y bueno, me tocó chocar, me tocó meter, y obviamente por ahí también aportar al equipo en lo que se pueda, y bueno, la verdad que se puede hacer algo, y nada, la verdad, como le digo, nos queda el partido domingo, que es muy importante.
11: Arnaldo, ¿cómo estuvo el camarín después de esa derrota en último minuto? Un problema de, a lo mejor, puede haber sido un tema de toma de decisiones, mala suerte, bueno, una sumatoria de variables, pero ¿cómo quedó el camarín? Porque la hinchada quedó en silencio tras ese gol, que para mí, desde mi posición, creo que fue bastante fortuito.
13: Sí, bueno, como decís tú, fue fortuito, obviamente rechazó la pelota, se desvió con uno de ellos y le quedó obviamente al delantero de ellos para solo empujarla, y nada, obviamente el camarín quedó ahí un poquito caliente porque al final no quedaba nada de partido, pero nada, obviamente levantando cabeza, apoyando a los compañeros, porque este partido lo tenemos que jugar de nuevo y hay que estar bien y mejor de lo que pudimos hacer hoy. Sí, obvio, si al final esto se puede revertir jugando al fútbol, y obviamente en nuestra cancha, con nuestra gente, podemos hacer nuestro juego, y obviamente vamos a tratar de revertir esta situación, que se puede, obviamente nada es imposible en esta vida, y obviamente vamos a trabajar para ello.
11: Muchachos, me voy a mover un poquito para ver si puedo tomar una entrevista. Felipe, por favor, un segundo, somos Radio Bonita, Voz Deportiva, 92.5, tus sensaciones tras esta derrota lamentable en el último instante, mala suerte, toma decisiones, ¿por dónde pasó la derrota final?
14: Buenas noches, sí, por ahí me cuesta hacer un balance porque está recién la derrota, pero bueno, durante el partido sentí que pudimos proponer nuestro juego, por ahí cometemos errores y lo pagamos demasiado caro, pero el balance creo que el equipo vino a mostrar su arma y lo hizo, y como te digo, lo pagamos muy caro los errores.
11: Felipe Ogas en postpartido.
1: Perfecto, Jaime. ¿Tenemos más jugadores?
11: Sí, por supuesto, estamos acá con Felipe Ogas.
14: Perfecto. Sí, creo que la mayor parte del partido lo jugamos en campo contrario, y sí, por ahí después de la cancha se deteriora ahí con la lluvia, con el barro, y se pone un poco más feo el juego, pero estamos preparados para todo tipo de situación de que se nos presente, así que bueno, esperar el domingo, estar 100% y poder darlo vuelta.
11: ¿Cuál es el llamado al hincha, Felipe, y antes de que te retires, cuál es el llamado al hincha para este día domingo en el Teniente? De seguro va a ser bastante frío, y también los precios de la entrada.
14: Sí, no, que vayan y que confíen en nosotros, que nosotros, como lo hemos hecho hasta aquí, lo vamos a dar todo, y es, que confíen.
11: Fue Felipe Ocas, acá en Voz Deportiva. Perfecto, muchachos, Jaime. Mira, fíjate que pasaron, como se dice vulgarmente, con el tarro Pancho González y Martín Sarrafiore, o sea, no pescaron a nadie.
1: Pero dígame, ¿más enojados o desilusionados?
11: No, iban con la misma cara de bobalio, muchachos. Ya. Yo creo que el equipo quedó caliente.
1: O sea, entienden que se les escapó el partido, digamos.
11: Claro, se escapó un empate. Claro. Sí, créanme que salieron todos con la cabeza agacha por lo mismo. Creo que
2: salieron más calientes que CPU de Cibercafé.
11: Tiago, segundito, Voz Deportiva, Tiago Vecino. Tiago, ¿cómo entraste en el segundo tiempo? En la cancha complicada, partido complicado, defensa bastante recio. ¿Cómo te sentiste?
15: Bueno, tratando de aportar, trataba de aguantar alguna pelota y que quedara alguna ocasión. Lamentablemente no se pudo, y bueno, más caliente aún por perderlo en la última.
11: ¿Cómo fue la sensación final? Porque entre errores, mala toma, una mala toma de decisiones también respecto a lo mejor a cómo por reventar una pelota, pero ¿cómo quedó el equipo? Porque se vio que, bueno, la hinchada quedó en silencio en ese momento, muchos firmaban el empate, yo estaba ahí con la hinchada Rancagüina. ¿Cómo fue la sensación en el camarín?
15: No, obviamente la calentura que te queda por perderlo en la última, como te digo, pero bueno, esto seguimos en camino, está abierta la llave y nos quedan 90 minutos en casa con nuestra gente, con mucha ilusión. Obviamente que, como te digo, te vas caliente por lo que pasó, pero estamos con vida, y estamos bien, y seguramente el domingo vamos a festejar juntos.
11: La cancha influyó. Tiago Vecino en Voz Deportiva.
15: Sí, a ver, pero para los dos yo creo que sí, producto del clima, hay que adaptarse, no pasa nada, es lo que tocó hoy.
16: Claro, el partido, sí. Dominado el primer tiempo, no, cuesta analizarlo para nosotros también.
15: El primer tiempo, por ahí en algún momento, en algún tramo, capaz que fallamos un poquito, pero después nos hicimos fuerte, el gol nos dio un empujón bastante grande, por el segundo tiempo también, en distintos trámites yo entiendo que tuvimos el dominio, pero bueno, ellos también tuvieron sus ocasiones, remataron al arco, insistieron, un partido competitivo que lamentablemente no deja a nosotros con esta sensación de haberlo perdido en la hora, que obviamente es un trago amargo, pero bueno, dura hoy, esta mañana a entrenar los que jugamos menos y a prepararnos con todo para el domingo.
16: Con todo y el público también.
11: Tiago Vecino en Voz Deportiva.
15: Sin duda, como lo ha sido hasta ahora, yo creo que hemos formado una comunión linda y nos hacemos fuerte en casa, así que bueno, agradecerle por venir hoy hasta acá, y el domingo esperemos todos juntos festejar.
11: ¿Tiago, directo al monasterio o quedan acá?
15: Sí, a la cena, al monasterio, a descansar y a entrenar temprano para prepararnos.
11: Muchas gracias, Tiago, muchas gracias. Tiago Vecino, post partido. Vamos a ver si podemos hablar con Juan Leiva. Un gran abrazo con el Coto Rivera ahí también, del número 11, Rancagüino. Vamos a ver si podemos hablar con uno de los hombres importantes en mitad de terreno, un hombre de la zona, en este caso, Juan Leiva. Juan, para Voz Deportiva, un segundito. Ah, perfecto, no, va a visitar a su familia, Juan, así que dio las disculpas, así que muchachos, ¿lo dejamos hasta aquí o les parece otra más?
1: Sí, claro, no, estamos bien, Jaime, de hecho te quería pedir tus palabras también al cierre. Muchas gracias una vez más por tu trabajo tan profesional, Jaime, por estar siempre... ¿Dónde hay que estar? Porque también hay que estar en la derrota y hay que tener desplante también para hacerle preguntas al director técnico y a los jugadores en una situación que no vamos a decir que es lo más difícil del mundo, pero es una situación incómoda, ¿cierto? Así que muchas gracias por tu labor, Jaime, y también para ir despidiendo esta gran, gran emisión de Voz Deportiva.
11: Sí, mira, Titán, Juan, Julio, también ahí, Ulises, HB, todo el equipo de Voz Deportiva, como siempre, agradecer la confianza de poder trabajar con ustedes, son grandes personas. Yo siempre voy a reconocer que uno de los mejores equipos que he trabajado en, si no el mejor equipo que he trabajado en la radiodifusión Rancagüina. Pero el tema pasa por lo siguiente, muchachos, veo un equipo que se va caliente. Veo un equipo que se va, incluso el director técnico, con ese ánimo y esas ganas de revancha. Ojalá, como dice Tiago Vecinos, van a llegar al monasterio, van a llegar a dormir, van a llegar a entrenar mañana en la mañana, porque viajan directamente de aquí saliendo hacia Requinoa, pero creo que se van a mentalizar y van a

0: van a planificar de manera óptima lo que se viene el día domingo, porque hay algo súper importante. O'Higgins se juega uno de los objetivos más importantes del año, porque si O'Higgins gana esta llave, pasa a la final, y juega una final hipotética en este momento con Coquimbo, que fue el que triunfó ayer en Calera, queda con grandes chances de poder clasificar a un torneo internacional. Y eso a mitad de año, con todo lo que se viene el segundo semestre y la posición en este momento de O'Higgins en la tabla de posiciones, es fundamental. Así que lo positivo es que el equipo sabe que cometió errores, el equipo sabe que a lo mejor falló en un momento determinado, momentos claves que le costaron en este caso haberse llevado algo más que una derrota 2-1, porque fácilmente puede haber sido el empate. Así que, muchachos, un abrazo a la distancia, nos vemos en la capital regional de O'Higgins, y yo, como siempre, yo me voy con mi familia, ustedes viajan en un ratito más.
1: Gracias, Jaime. ¿Cómo estuvo el viaje? ¿Cómo está la gente también que viajó junto a ustedes ahí? Me imagino que obviamente se van todos tristes, pero siempre es grato viajar a ver al capo de provincia.
0: Sí, no, la gente siempre viaja ilusionada, Diego. La gente venía contenta, escuchando cumbia. Vieron el partido de Francia versus Marruecos también cuando veníamos en la van. O sea, nos vinimos full equipo. O sea, aquí no hubo ningún inconveniente. Al contrario, la gente venía contenta, feliz. Pasamos a comprar también productos a Chillán, productos San Carlos, que sea, compramos también más de alguna longanicita, también compró la gente que venía con nosotros en el viaje. Pero la gente, ahora voy a ir a estar con ellos, pero de seguro está tan caliente como quedó la hinchada rancagüina y el mismo plantel tras esta derrota, que dolió bastante porque fue los últimos instantes de este partido. Muchachos, me despido, nos vemos en Rancagua. Como siempre, somos Voz Deportiva, el equipo ganador, verdad, pasión y fútbol. Un abrazo.
1: Muchas gracias, Jaimito. Abrazo también para toda la gente que nos está escuchando. Abrazos también para Jaime Torres Senior, ahí que está también en esta epopeya en las tierras chillanejas. Vamos a saludar también al chat deportivo porque tenemos muchos comentarios. Hay gente de todos los equipos. Eso es lo bueno de Voz Deportiva, que somos una señal que afortunadamente la escucha todo tipo de gente. Hay gente que ni siquiera está participando en esta copa. Saludos a todos la gente que está comentando acá, y da lo mismo si es positivo o negativo el comentario, porque finalmente nos entregan más visibilidad. Así que muchas gracias para todos ustedes. Nos reencontramos el día de mañana en el programa, ¿cierto?, de 19 a 20 horas, para que comentemos todos los detalles de lo que fue esta derrota de O'Higgins 2-1 ante Ñublense. Lo cierto es que la revancha está a la vuelta de la esquina, porque el día domingo, 20 horas, se juega entonces esta semifinal de vuelta, entre O'Higgins y Ñublense. Tenemos relato también de Rodrigo Rolly Aránguiz. Así que, sin más que agregar, le damos las gracias. Nos vamos en eterna gratitud con toda nuestra audiencia. Le quiero mandar un saludo también muy grande a mi madre, a Alejandra Marchán, ¿cierto?, que está ahí, como siempre, en la Rancagua Sur. También para Claudio Lea, mi padre, que también está ahí en Freire con Lincoln, y también para Carlos Cavieres, que siempre nos escucha desde Bulnes con Almarza. Así que nos vamos tristes el día de hoy, pero mañana ya damos vuelta a la página, y el fútbol siempre, siempre, siempre te da revancha. Somos Verdad, Pasión y Fútbol, Voz Deportiva, el equipo ganador.

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2: Son las 9 de la noche con 43 minutos.
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3: En Rancagua, 14 grados.
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Son las 10 de la noche con 32 minutos.

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0: 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Son las 11 de la noche con 30 minutos.
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0: Son las 12 de la noche, en punto.
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2: En Rancagua, 12 grados.
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1: Son las 12 de la noche, con 30 minutos.

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Es la 1 de la madrugada con 31 minutos.

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1: Son las 2 de la madrugada con un minuto.
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2: En Rancagua, 14 grados.
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1: Son las 2 de la madrugada con 59 minutos.
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2: En Rancagua, 14 grados.
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1: Son las 3 de la madrugada con 31 minutos.
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1: Son las 4 de la madrugada con un minuto.
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2: En Rancagua, 14 grados.
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1: Son las 4 de la madrugada con 32 minutos.

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1: Son las 4 de la madrugada con 59 minutos.
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1: En Rancagua, 13 grados.
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1: Son las 5 de la madrugada con 31 minutos.
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1: Son las 6 de la madrugada con 3 minutos.
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2: En Rancagua, 13 grados.
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1: Son las 8 de la mañana con 32 minutos.

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1: Son las 8 de la mañana con 55 minutos.
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2: En Rancagua, 11 grados.
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0: Hola, buenos días, ¿cómo está usted? Gusto de saludarle, Regina del Pilar, ¿cómo está?
1: Bien, buenos días, Martín Castro, buenos días, auditoras y auditores de La Mañana Bonita. Esperamos que se encuentren bien y los que estén delicaditos de salud, harta fe en el Señor, que salimos adelante.
0: Las 9 de la mañana con 6 minutos. Oiga, quiero... ¿Qué tenemos hoy día?
1: Hoy día es San Elías. Hoy día San Elías. Un saludo a nuestro amigo Elías, que se fue a vivir bien lejos. Era vecino de nosotros en Álamos de la Cruz y se fue a Coquimbo a vivir por allá. Está viviendo todo con su familia.
0: Don Elías Maluenda, gusto
1: Don Elías Maluenda también, pues. Un feliz y hermoso día para el hijo de el Tachuela Grande, el Elías Maluenda. San Elías, origen hebreo, significa mi Dios es Yahvé. Yahvé es mi Dios, nombre profundamente ligado a la tradición bíblica, famoso por el profeta Elías del Antiguo Testamento. Así que felicidades a todos los Elías que se encuentren en la sintonía de La Mañana Bonita y todos los Elías que quieran celebrar su santo hoy día.
0: Muy bien, pues, ¿cómo está América del Pilar?
1: Buenos días, América.
2: Buenos días, Regina del Pilar. Buenos días, Tato.
0: Buenos días, Tato.
2: Buenos días.
0: Hola.
2: Ahí sí. Ahora sí, Tata.
1: Ahora sí.
2: Ya. Buenos días, Regina del Pilar. Buenos días, Maticato. Maticato. ¡A tu besito!
0: ¿Qué vamos a comer hoy día en el ñami ñami?
2: ¡El ñami ñami! ¡Ocaro en Brasil!
1: Entre Ocaro y Brasil,
0: ¿sí? ¿Ya?
2: Muy Ocaro bien. ¡Ocaro en Brasil!
1: ¿Ya?
2: ¡El churaco! ¡Hombitos! ¡Hombitos! ¡Empanadas!
1: ¡Uy, empanadas! ¡Hombitos
2: natural! Coca-Cola, tiecito, cafecito.
1: Cafecito.
2: Ocaro en Brasil.
1: Muy bien. ¿Ya?
2: Ocaro en Brasil. 10 por 10. Ocaro en Brasil.
1: Ya. Muy bien.
0: Oiga, ¿qué disco va a pedir hoy?
2: Yo quiero el tema, Mati.
1: ¿Qué tema quieres?
2: Un besito y Lilice.
1: Ah, un besito para la Lilice. Muy bien, pues.
2: Ya. Ya, yo quiero el tema. Es yo ya a mí.
1: Ya.
2: Por favor, Ricky Iglesia.
1: Enrique Iglesias. Muy bien, pues.
2: Ricky Iglesias, por favor, Mati.
1: ¿Ya? Listo.
2: Bye, Martín.
1: Bye, bye.
2: Bye, bye.
1: Ya, ahí está la música que pidió doña América del Pilar.
0: Vamos
1: con la
0: portada musical
1: de La Mañana Bonita.

0: Mañana bonita, una mañana hermosa, ¿eh?
1: Harto frío, sí.
0: Harto agua en todas partes, ¿eh?
1: Sí, pero de repente deja de caer agüitas media intermitente la lluvia. Pero bueno, ojalá venga bien la lluvia para que nos limpie también las calles y no haya tanto polvo en que la gente, ¿cómo se llama? Las calles se llenan de tierra. Así que el agüita sirve para aplacar un poquito eso. 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
1: Bueno. Continuamos. Son las 9:16. Con la música bonita de la mañana bonita para nuestras auditoras que pone aquí Martín Castro.

0: sí es, pues, ¿eh? Imagínate.
1: Están llegando las primeras gotas, dice, de agüita en Maipú. En Maipú ya está cayendo gotitas y de ahí se vendrá Santiago y de ahí se vendrá para el sur. Porque aquí también hemos tenido un poquito de lluvia, ¿eh? No mucho, pero algo ha llovido. 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Vamos con la música de la mañana bonita para nuestras auditoras y auditores.

0: La mañana bonita junto a usted. ¿Ah? Menos mal, dijo un señor, se acordó, dijo, era en el sur, como caía agua con gana. Por lo menos ya ahora cae un poco menos de lluvia. ¿Ah? Y esa lluvia se viene para el norte, según ellos. ¿Ah? Vamos a continuar ahí con la lluvia.
1: Alerta, cae. Se vienen 3 días de lluvia intensa, dicen.
0: Claro.
1: Ahí después andamos con los apuros de exceso de lluvia. Pedimos lluvia y después andamos que tenemos demasiada lluvia. Eso también pasa,
0: ¿eh? 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
1: Muy exquisito, muy bien preparado y muy bien atendido. Eso es muy importante. Es muy importante en los negocios también la atención, porque hay negocios que hacen cosas muy ricas, muy buenas, pero a veces la atención es muy lenta, o la atención uno se sienta en la mesa y espera a ver si la vienen a atender, o tiene que estar, que eso es muy feo, tiene que golpear las manos para ver si apenas. Ahí no, pues usted llega a la mesa, se siente y hasta la dama o la señorita o el caballero preguntándole qué es lo que desea servirse, ¿no es cierto?
0: De todas maneras.
1: Bueno.
0: La buena música la tiene Martín Castro. Martín, vamos con esa música muy buena que tiene usted.
1: De la mañana bonita.

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0: 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Oiga, bonita la sopaipillas.
1: Uy, qué rica. Y las sopaipillas pasadas, más ricas todavía. Dulcecitas, así las hacía mi abuelita. Las pasan por una dulce, por no sé cómo las hacen. Mi abuela las hacía, yo realmente en eso de sopaipilla, ella preparaba sopaipilla, que le llamaba la sopaipilla seca y las sopaipillas mojaditas, decía. Esas eran con dulcecito, con miel chancaca. También, con chancaca, claro. Eso. Oiga, anticipadito le vamos a dejar un saludo muy especial a la señora Filomena Picero, que está próximamente este fin de semana, va a estar de santo, así que para que tenga un feliz y hermoso día la señora Filomena Picero y todas las Filomenas que estén en la sintonía de la Radio Bonita, del programa La Mañana Bonita, que tengan un lindo y hermoso día.
0: ¿Cómo se hacen las sopaipillas?
1: No, si yo no me pregunte. Soy igual que la América sabe hacer de todo, pero dice harina.
0: ¿Ya?
1: Y hasta ahí llega. Lo más importante es la harina, dice ella.
0: Ya, no, harina con agua.
1: Harina con agüita parece que es. Ya, yo no sé.
0: La harina con agua, ¿le echan levadura también?
1: Parece que le echan levadura, sí, también. No, vamos a traer la receta mejor, porque yo. Lo que sabía hacer harto y hacía bien seguido yo eran quequitos. Hacía un queque con un solo huevito y viera que salía rico. La gente decía, ¿cómo hacer un queque con un huevito? Sí, salía muy rico con un puro huevito. Se hacía un quequito bien rico los fines de semana, sobre todo. Hacíamos hartos quequitos en la casa. Les gustaba a mi mamá, a mi papá. Bueno, que a Dios gracias, ni mi mamá ni mi papá eran diabéticos. Ninguno de los dos tenían otros problemas de salud, pero no eran diabéticos. Entonces, mi papá le gustaban mucho una rosquillas que se llaman, que son una ¿cómo se llama? Un dulce que hacen en España, muy rico. Yeah. Las rosquillas se las sirven, sobre todo en España, con chocolatito caliente. Hoy son muy ricas las rosquillas. Pero mi mamá hacía 20, 30, una cantidad, y las ponían en una cajita de, ¿cómo se llama? De latita, de lata. Y bien protegía así con un papel mantequilla y duraban casi todas las semanas, que claro que si se comían mucho no duraban ni una semana ni medio día, porque eran muy ricas.
0: Dicen por ahí que por ejemplo hay
1: ¿sí?
0: calzones rojos.
1: Ah, también, pues esa preparación chilena, rico, porque son los calzones rotos. Tanta cosita que se hacen. También hay unos dulces que hacen los españoles, buñuelos le llaman, muy ricos también.
0: ¿Cómo se llaman?
1: Buñuelos.
0: Ya, buñuelos. No los conozco.
1: Son muy ricos. Eso, es que yo, como viví, bueno, con mi papá era español y llegaron de España unos tíos, un hermano de mi padre, entonces ellos traían toda la cocina española. Igual que usted, por ejemplo, yo les digo, ¿quién ha comido caracoles? Y me dicen, ¡no! ¿Cómo a comer caracoles? Claro, si se imaginan el caracol como lo ven en los jardines ahí, claro que nadie lo come, pero el caracol especial, que es de viña, de los viñedos, son caracoles que los sacan de los viñedos. En los viñedos se cría mucho caracol.
0: Yo no
1: entonces,
0: he comido nunca eso.
1: Yo sí, he comido muchas, muchas veces. He comido. Hay una preparación española que, no, la palabra no es muy, muy buena, pero es así, a la brutesca. ¿Sabe cómo es?
0: No.
1: Ponen
0: no,
1: un ladrillo, no, no. Un ladrillo grande,
0: ya.
1: Con paja de arroz, paja de arroz.
0: Claro.
1: Y le ponen la paja de arroz abajo para que prenda y le ponen la paja de arroz encima también del ladrillo. Y después que está bien prendido, sacan está rojito el ladrillo, ponen los caracoles para que se hacen. Pues. Viera cómo se doran ahí, cómo se hacen los caracoles. Los sacan de ahí mismo con como unas pinzas y unas cositas.
0: Claro.
1: Es muy rico, y fíjese que decía un doctor una vez, que yo le decía, mi papá come tantos caracoles, Le encantaba a mi padre. Ay, también lo hacen en salsa de tomate, lo hacen bien, bien servido también, si en restaurantes sí. también españoles se sirven caracoles. Me decía que era muy sano, muy bueno para las personas que sufrían de los pulmones. Para los pulmones, muy bueno, decía, el caracol. Puede que tenga alguna cosa que le haga bien a las personas de los pulmones, que era muy sano. Claro. Así que esa comida, pues son comidas españolas, son comidas que en los restaurantes españoles tuvo por lo general, pero los hacen muy ricos. Mi madre, que en paz descanse, los hacía, pero eran deliciosos. Ella no los comía. Parta de la base. ¿Por qué no los comía? Porque ella los preparaba, los lavaba. Uy, si yo creo que los lavaban 10 veces era poco. Porque esos se compraban en el mercado central. No es de esos que sacan en los jardines. Yo sacaba de los del jardín, algunos también yo. Pero esos se compraban por cantidad y los ponían en un cajón con afrecho para que se, claro, para que engordaran. Y los dejaban unos 2-3 días y los caracolitos comían ahí, pues, tan gorditos. Y ahí los preparaban, los lavaban mucho, sí, pues. Tiene que salir el agüita sin ni una, nada de mugre, nada, nada, nada. Quedaban impecables. Y los echaban a la olla y los echaban con salsa de tomate. No, sea muy rico. Bueno, hay gente que dice, no, ¿cómo? Claro, porque se imaginan, lo ven así. Hay tantas cosas, por ejemplo, los erizos. Hay gente que dice, no, yo los erizos. Uy, a mí me encantan, pues los erizos soy, pero me gustan los erizos, las lengüitas de erizo con harto limoncito. Eso sí que no me gustan ni en tortilla, ni... Ah, porque hacen cóctel también de erizo. ¿Cuánto nos falta más? Ya dos minutitos, vamos, ya nos vamos. Pero nos queda unos minutitos. Así que hay comidas que uno dice, no, yo no comería. Angulas, por ejemplo. Las angulas son poco conocidas.
0: No, yo no.
1: No, poco conocidas. ¿Las conoces? Las angulas. Es un pescadito así chiquitito, pero delgadito. Allá en el mercado central en Santiago los compraban, sobre todo para los españoles, porque hacen las angulas al pilpil, que le llaman, ¿cómo se llama? Lo hacían, mi madre los preparaba muy ricos. Es que mi mamá era hija de españoles y casada con español, pues entonces tenía que aprender la cocina española, no le quedó otra.
0: Conozco yo
1: sí,
0: harto.
1: El reloj. Estamos listos. No, pues si falta un minutito, son 47. Oiga, ¿sabe esa que hablo yo de las angulas al pilpil? Preparadas con ajo, con harto ajo. El español es muy dado a comer ajo, le gusta. Uy, hay preparaciones que yo veía un señor, que Dios lo tenga en su santo reino, no recuerdo en este momento, un cocinero que trabajaba muchas veces en televisión. Ese señor, uy, pero le echaba cantidad de ajo que uno decía, uy, ¿cómo comer? Pero bien preparado, bien hecho. Es rico, pues, es rica la comida con harto ajo.
0: Claro.
1: Hay sopas de pan, también hacen los españoles muchas sopas de pan. A mí mi tía, que en paz descanse, también española, la esposa de mi tío, del hermano de mi padre, me decía, nosotros aprendimos a comer mucho sopas de pan.
0: Claro.
1: ¿Por qué? Porque ellos pasaron la guerra, ellos tuvieron guerra. No, cuando hay guerra no hay para comer, cuesta, es terrible. Y ella me contaba que en España ellos pasaron la guerra civil, y en la guerra, ¿qué es lo que preparaban? Las miguitas de pan, el pan, los 3 días, 2 días, y lo preparaban eso, y era súper rico, decía ella, pero era para esas emergencias. Ya, nosotros estamos listos ya. El lunes estamos aquí, si Dios nos dispone otra cosa. Bendiciones para todos, saludos para Laurita Machuca, para, en especial para la señora Filomena, que tenga un lindo y hermoso fin de semana para su santo, y bendiciones para todas nuestras auditoras y auditores de la mañana bonita. Hasta mañana, Juan Carlos Ibáñez.
0: Hasta mañana, Regina del Pilar.
1: Hasta chao, mañana, América. Martín, chao, América. Ah, de veras, lo que es un extra. No, hasta el lunes, si Dios quiere, vemos a Martín Castro aquí. Bendiciones para todos. Chao, chao.

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4: Son las 9:59 a.m.
5: 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En Bonita te indicamos la temperatura.
4: En Rancagua, 11 grados.
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8: Hola, hola, ¿qué tal? ¿Cómo están, queridas amigas y amigos? Aquí estamos, gracias a Dios, juntito a ustedes para disfrutar de este bello programa de Sueños Musicales que lo presentan, como siempre, Alejo Parrillero, Ruta 66, Stage Vera, Yerbería Yule, Empresa Soxero, Óptica GSI y Casa del Músico de Rancagua. Nuestras redes sociales son Instagram, sueños-musicales-, Facebook, Hernán Pozo, Sueños Musicales, y nuestra página web, sueñosmusicales.cl. Estamos día viernes, fin de semana, descanso para muchos, carretes, buenas sí, para otros, así que el programa es muy especial, traemos rock latino, música retro, bachata, y cerramos como siempre con una fiesta musical con todo lo que es tropical. Así que es bien variado, la idea es llevarles alegría, mayor ánimo, por supuesto. Ustedes saben que la música nos relaja, nos aminora el estrés, nos da energía, nos coloca más felices. Esa es la idea, que ustedes disfruten de la buena música y también por supuesto un poquito más alegre día viernes. Ya tenemos auditoras, auditores también. Tengo amigos, ya me escribió un amigo, ahí aparece una amiga, maravilloso. Vamos a tener tremenda sintonía y lo más importante, para que me ayuden en la pauta, lindas amigas y amigos, ¿cómo lo hacemos? A través del cariño y amor que entregan ustedes, en la medida que estén haciendo saluditos, algún mensaje especial, algún corazón que manden, algún gatito, algún perrito, un puñito hacia arriba, una carita contenta. Así que, y saludos especiales, por supuesto, háganlo a través del 569-4168-5552. Y ya estamos listos y preparados con todo el power ahí, con Martín Castro en la sala de sonido. Ya tenemos gente, a ver, amigas, ahí un amigo de Graneros, ahí tenemos Machalí, Rancagua. de diferentes sectores de Rancagua que ya están en sintonía, espero las amigas de Santiago que sintonicen, o sea, seguramente están en sintonía, pero que me manden algún regalito a través del WhatsApp y de regiones también, ¿ok? 10 de la mañana, 4 minutos, y nuestra apertura musical para el día de hoy, viernes, llega con Blue Haze y los Beatles.

Ahí estaba nuestra apertura musical con los Beatles, Tell of You, y en el inicio Lou Hayes. Quiero hacer un saludito para un gran amigo, hincha número uno del Club Deportivo O'Higgins, César Boya, que está ahí en los terminales, ahí en el estacionamiento del líder Carretera El Cobre. Así que cuando ustedes salgan ahí de los estacionamientos, hay un señor que está ahí, nuestro amigo César Boya, con camiseta del Club Deportivo O'Higgins, hincha número uno, y también no es hincha, pero es un tremendo auditor, llamémoslos así, un tremendo auditor de nuestro programa. Así que César Boya, un abracito para ti, también para toda tu familia. Oh, tenemos lindas amigas. Y un saludito así en forma general solamente a todas las amigas y amigos de diferentes sectores de acá, de la comuna de Rancagua, que están en sintonía, y de otras comunas. Ahí están en Machalí también en sintonía. Maravilloso, amigas de Rancagua. Hay una amiga que me mandó un tremendo mensaje. Un besito para Malvita, como siempre. Ella tiene palabras muy especiales para el programa, para mi madre, para mí, así que Dios te bendiga mucho, Malvita Contalma. También saludito para Rosana Morales, para su hija y su nieto. Está un poquito delicado de salud, hay que pedir por él, por el nietecito, el hijo de esta niña, que es la hija de Rosana. Ahí tengo más saludos que están llegando de diferentes sectores de acá, de la comuna de Rancagua. Otro lindo mensaje maravilloso, como escriben ustedes, a mí podría decir me sonroja o me da algo especial. Yo soy signo cáncer, así que soy muy sensible, de verdad. Así que emociona mucho los saluditos de ustedes. Nos llegó el santoral de hoy son los Elías. ¿Estamos bien, Elías? Así que un saludito especial para todos los amigos de nombre Elías, que están en sintonía y están en su día especial. También saluditos a todas las amigas y amigos que estén celebrando su cumpleaños el día de hoy. Tengan un maravilloso día ahí junto a su familia, regalos, flores, besitos, una rica torta. Así que a disfrutar. Hay un cumpleaños muy especial. A su hija, a la hija de Samuel Campos, se llama Macarena Campos Díaz. Así que Macarena Campos Díaz, es tu nombre. En tu cumpleaños te deseamos lo mejor. El programa, nuestro programa Sueños Musicales, también te se adhiere ahí a tu festejo, que seguramente lo van a disfrutar en familia, junto a mi amigo Samuel Campos, que esperamos que esté mucho mejor. Así que felicidades para Macarena Campos Díaz en su cumpleaños el día de hoy. Bendiciones para Samuel, la hija y toda la familia. Y un saludo general a todas las amigas y amigos que están celebrando su cumpleaños. 10 de la mañana, 13 minutitos. Sigamos disfrutando de Sueños Musicales.

Estamos en Sueños Musicales. Ahí está Maná y Amochuca con el gran Elvis Presley. Y aquí me estoy tomando una bebida calientita, porque ustedes saben que estaba afectado de la garganta, pero estoy con miel y limón. Pero para las amigas que me preguntaban, no, ya estoy súper bien, me siento bien, gracias a Dios, todo bien. Un saludito especial, a propósito que estábamos tocando un tema de Elvis, un saludito para mi amigo tremendo artista Juan Mauricio, que está en sintonía, para mí el mejor doble en Chile de Elvis Presley. Yo lo admiro mucho como artista y lo quiero como amigo a Juan Mauricio, así que un gran abrazo a este joven artista rancagüino que las hace en cada evento. Ya tendremos alguna programación con el show y tributo a Elvis en Rancagua. Aprovecho de saludarle a su hermosa novia Verónica Rivera, que seguramente está en sintonía con nosotros, así que Juan Mauricio, ya estaremos en contacto. Un gran abrazo para ti y un besito para Verónica. También siguen llegando mensajes de San Fernando. Angélica, ahí la estoy mirando como está escribiendo ella. Angélica, tengo más saluditos. Saluditos para Hinalda Cruz, que también está escribiendo por el vía WhatsApp. Es en la vía. Lo más importante es recordarle que nosotros, como tenemos cortito, es una hora de programa, no podría escuchar audios. No es porque no quiera, pero no me da el tiempo, así que es muy fácil para mí recibir WhatsApp mensajes. Aquí está la linda Consuelo Fernández, gran amiga, ella y toda su familia, yo la conozco hace años, excelente familia, mucho amor y cariño en esa gran familia, muy unida. Me pide un saludito a ella, Consuelo Fernández, para Félix, su esposo, que está hoy de cumpleaños. Así que Félix, seguramente estás, no sé si en casa, trabajando. Un gran abrazo para ti, desearte lo mejor. Seguramente va a haber torta en la tarde ahí, en casita, disfrutando.

familia. Él está trabajando aquí, me dice, pero puede escuchar el programa. Así que espero que le grabe Consuelo el saludito. Un gran cariño para Félix, esposo de Consuelo Fernández. Uy, oh, la cantidad de mensajes maravillosos. Ahí está en la Galería Brasil, en sintonía, amigas, que tengo ahí de diferentes sectores, peluquerías ahí de los malls de Rancagua. Ahí aparece otra amiga que hace, ya la he echado de menos, Gilda. Me dice que bueno que ya te recuperaste. Sí, preciosa, un besito para ti, Gilda. Bendiciones, grandes bendiciones para ti. Qué rico. En la medida que me escriben, yo me voy emocionando. Me voy emocionando. Ahí están las amigas del sector centenario de Rancagua, de la Avenida La Compañía, de la población Diego Portales en Rancagua Sur, población de Intrans. Ahí estoy mirando, pero es maravilloso. Día especial, programa especial, día viernes con más energía. La música es un poquito más alegre, cosa que ustedes ya se preparen para este descanso, este fin de semana, y tengan un lindo carrete, por supuesto, ahí cuidándose mucho, pero sí, que lo pasen bien. Por lo tanto, ya esto es como la previa de su fiesta familiar o fiesta entre amigos, ¿ok? 10 de la mañana, 23 minutitos. Sigamos disfrutando de Sueños Musicales.

Ahí escuchábamos Leslie Grace y Fusión Latina. Quiero dar la bienvenida a una linda amiga que se incorpora a contar del día de hoy. Ella es de Machalí. Esta bella amiga se llama Patricia Cruz, así que redoble de tambores. Ella se está integrando a nuestra gran familia de sueños musicales y también va a asistir al próximo evento retro que tenemos en Alejo Ruta 66 con Vicente Baeza. Un saludito a todo el personal de Max Todo, es un supermercado acá en Rancagua. Y a todo el personal nos mandan saluditos de ahí como todos los días, ellos todos los días muy cariñosos. Carlos y Miguel mandan saluditos acá, ellos están trabajando, mandan saluditos a la radio, a nuestro programa. Me dice, esperamos que dure más el programa. No, eso es una cosa de se tienen que dar, lindas amigas y amigos. Les agradezco, yo sé que ustedes se encuentran cortito el programa, yo también, pero hay que aceptar las cosas, Dios el que decide, ¿no? Así que yo estoy igual súper contento, agradecido acá de la radio, de la directora, la señora Ivonne, que me dio la oportunidad de trabajar en este lindo medio radial. Un besito para las amigas ahí de Max Todo, lindas amigas. Tocamos canciones también para los jóvenes. Así que un besito para las amigas que trabajan ahí en Max Todo. Ya son las 10 de la mañana, 34 minutos. Sigamos navegando en este crucero de amor y música acá en nuestro programa Sueños Musicales de Radio Bonita.

Ahí estaba sonando O Carol y No Te Engañes con Palito Ortega y el cantante rancagüino Vicente Baeza, quien se presenta el próximo viernes 17 en Alejo Ruta 66. Las entradas ya están a la venta por Passline y también entradas digitales que yo entrego personalmente cuando ustedes se comunican conmigo. Así que aprovechar rápidamente, las entradas se van a agotar. Siempre ese recinto, cuando hacemos eventos, está lleno. Así que todas las amigas, amigos de Rancagua, vienen personas de Santiago, muy importante a ver este show. Estará Patricio Aliste, gran maestro de ceremonia, locutor radial, muy conocido en los medios radiales. También estará José Luis Arce, que también ustedes conocen. Así que ahí estará acompañando al gran concierto de Vicente Baeza. Ya son las 10 de la mañana, 40 minutos. Sigamos disfrutando de la buena música.

Ahí estábamos con el rock latino. Un saludito especial para Santiago Rose Azoka, linda amiga. Te deseo pronta recuperación. Confía en Dios, ora mucho por tu salud. Desde acá, por supuesto, también. Así que un besito para Rose y Evelyn ahí en Santiago. También un saludito especial para Flora Ríos de Los Siete Puentes. Muy gentil me acaba de llamar ella también. Ella está solita ahí, pero disfrutando del programa. Un saludito para mi amigo Joel Merino, que está ahí a todo parlante, ahí en la calle Recreo de Rancagua. Él coloca la radio ahí, tiene clientes y todos escuchan radio. Bonitas, hoy pasa la hora rápido. Lindas amigas y amigos, 10 de la mañana, 50 minutos. Tenemos que, por supuesto, saludar y agradecer a quienes hacen posible la emisión de cada uno de nuestros programas. 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Y sigamos en la fiesta de sueños musicales de los días viernes.

Amigas, amigos, nos vamos con el galeón español. Les deseo un lindo fin de semana. Cuídense mucho, abrigarse, no se resfríen. Nos encontramos, si Dios lo permite, mañana y el domingo, sábados y domingos, entre las 12 y 13 horas. Y volvemos con todo el próximo lunes con la nueva ola chilena. Estuvieron hoy y siempre la directora de la radio, la señora Ivonne Zárate, don Martín Castro, los sonidos y controles, y yo los micrófonos. Nos vemos. Chao, chao, chao.

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2: Son las 10 de la mañana con 59 minutos.
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3: En Rancagua, 13 grados.
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¿Cómo le va, mi amiga y amigo? Buenos días, bienvenidos todos a nuestro programa Viva los Recuerdos, tal como decía la presentación de nuestro espacio, viernes 10 de julio, hoy día saludando a todos los amigos que por nombre llevan Elías, un saludo para todos los Elías, para ustedes va a estar dedicado a nuestro programa, programa que lo hacemos con dedicación, con cariño, con amor para ustedes, programa que se llama Viva los Recuerdos. Y a propósito de recuerdos, viene Roberto Carlos, viene Marisol de la Nueva Ola, vamos a recordar a Steve Lawrence, a Andy Lucas, viene también de Four Ace, viene Rudy La Scala, bueno, son parte de los invitados para la primera parte, para la primera hora de nuestro programa Viva los Recuerdos. 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Nos vamos a presentar inmediatamente, ahí en la sala de sonidos está nuestro buen amigo Martín Castro, frente al micrófono Manuel Villagra. Estamos listos para comenzar a acompañarle cuando son ya las 11 de la mañana con 3 minutos y viajamos hasta Argentina, la década de los 70, principios de los 70, los náufragos con esta canción, Te Quiero Ver Bailar. Comienza, Viva los Recuerdos.

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1: Que yo te quiero ver bailar. Bueno, ahí estaba nuestra portada musical con Los Náufragos, grupo argentino, donde por un tiempo estuvo de vocalista también el cantante uruguayo chileno Gervasio. Bueno, con esa canción del año 1970, Te quiero ver bailar, de Los Náufragos, iniciamos hoy día nuestro recorrido musical a través de nuestro programa Viva los Recuerdos, que se emite acá en la Radio Bonita 92.5. También estamos por internet en bonitafm.cl y en la página de nuestro programa vivalosrecuerdos.cl. 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Hoy día, en el mes de los santos, estamos saludando a Elías. ¿Qué significa este nombre, Elías?
2: El nombre Elías es de origen hebreo, reviene de Eliyahu, y significa, mi Dios es Yahvé, o el Señor es mi Dios.
1: Ah, mira, bonito el significado, ¿eh? Significa, mi Dios es Yahvé, o el Señor es mi Dios. Nombre Elías, nombre de origen hebreo. Saludamos a todos los amigos de nombre Elías, que hasta ahora deben estar en la sintonía de nuestro programa Viva los Recuerdos. Para mañana, San Benito. Sí, pues Benito, un santo muy protector. A la guaguita se le coloca siempre la medalla de San Benito. Yo no soy guaguita, pero ando con una medalla de San Benito, porque los adultos también la usan, ¿eh? Y el domingo estaremos saludando a todas las Filomenas. Hoy día también un saludo grande para quienes nacieron un día como hoy, 10 de julio. A quienes están de aniversario de matrimonio también. Oye, un aplauso grande para quienes hoy, mañana y el domingo tienen celebración. 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Cuando son las 11 de la mañana con 10 minutos, nos vamos al año 1991. Ese año, Roberto Carlos grabó esta canción por ella.

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Esta canción se llama Why, Why, Why, que significa ¿por qué, por qué, por qué? La versión de Steve Lawrence, que habría estado de cumpleaños el día miércoles. Él lamentablemente falleció en marzo del año 2024. Fue pareja musical y esposo también de su mujer Eddie Gourmet, ¿se acuerdan ustedes? Bueno, el miércoles se cumplía un año más del natalicio de Steve Lawrence, que nació el 8 de julio del año 1935, o sea, habría cumplido 91 años este gran cantante y actor estadounidense, conocido por su dúo musical de Steve Lawrence y Eddie Gourmet. Hoy lo recordamos con esa canción Why, Why, Why, en nuestro programa Viva los Recuerdos. 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Perfecto. Oye, hoy día tenemos un puro partido del Mundial, ¿ah? Va quedando menos ya, se va a terminar el Mundial de Fútbol 2026. ¿Qué tenemos para hoy día? 15 horas, 3 de la tarde, España versus Bélgica. 15 horas, 3 de la tarde, España con Bélgica. Para mañana tenemos dos partidos. Mañana, ya por los cuartos de finales, a las 5 de la tarde, Noruega versus Inglaterra. Y mañana también a las 9 de la noche, partido que obviamente va a estar arreglado, Argentina con Suiza. 9 de la noche. Esos serían los partidos para lo que va a ser este fin de semana. El domingo no hay, ¿eh? Después pasarían ya al día martes los próximos partidos. Bueno, Mundial de Fútbol, que lo hemos vivido íntegramente. Y eso que no está Chile, ¿te imagináis tú estuviese Chile? Estaríamos locos con el Mundial, ¿eh? 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

Seguimos, vamos a la música del recuerdo. Ahora vamos a recordar a una cantante de la nueva ola chilena llamada María Soledad Leiva, conocida artísticamente como Marisole. Fue una de las artistas más precoces del movimiento de la década del 60. Comenzó cantando muy jovencita canciones como El Profesor, Qué Cabeza Dura. Bueno, y esta que vamos a escuchar a continuación, Marisol, Salta Mi Corazón.

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2: 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Tanto la quería, se llamaba la canción que estábamos escuchando a principios del milenio, pasadito del año 2000, salió esa canción con este dúo español, Andy y Lucas, invitados también hoy día a nuestro programa. Faltan 28 minutos para las 12, 28 minutos para el mediodía. 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Hoy día en todo Chile, adivine qué se celebra: el Día Nacional de la Sopaipilla.
3: ¡Sopaipilla!
2: ¿Te acuerdas del Germógenes con H?
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2: Quedamos pegados con esa actuación del Hermógenes. Bueno, hoy día es el Día Nacional de la Sopa y Pilla. Se celebra cada día 10 de julio. Es el día oficial de la sopa y pilla. Tradicional masa frita. En Chile, esta celebración destaca una preparación fundamentalmente de la gastronomía nacional, que varía según la zona. Con zapallo la hacen en el centro de Chile, sin zapallo en otras regiones, y en su clásico formato de sopaipilla pasada con chancaca. Aunque muchos la consideran un plato típico chileno, su historia se remonta al mundo árabe y llegó a América en la época colonial. Mira, no estaba en mis libros esa cuestión, ¿eh? O sea, viene tiene su origen árabe. Exactamente. 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Y en la música, este venezolano en el año 1985 grabó esta canción. Hablo de Rudy La Scala, Mi Vida Eres Tú.

Oiga, qué bonita esta canción, como de película, ¿eh? Se llamaba The Gun Duck Sun con The Four Rays, Las Cuatro Estaciones. Este era un grupo norteamericano bastante famoso, ¿eh? Fue un cuarteto masculino estadounidense de pop tradicional, popular en la década de los años 50. Durante el último medio siglo, el grupo acumuló muchos discos de oro, como por ejemplo El Amor es Algo Esplendoroso, Extraños en el Paraíso, Dime Por Qué, Perfidia, etcétera. Hoy día recordamos a los cuatro ases, The Four Ace, en nuestro programa Vivan los Recuerdos. 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

0: 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Saludos a Luchito, que me está escuchando por allá en La Leonera. Saludos para Luchito y su familia, escuchando todos los días nuestro programa. Viva los recuerdos. Bien, Luchito, ¿ah? ¿Eh? Oiga, ¿qué más? Héctor Vergara Marchán. Este caballero escuchaba nuestro programa, pero falleció antes de ayer. Papá de nuestra auditora, Jessica Vergara. Por lo tanto, le enviamos las condolencias a todos los hijos. Bueno, especialmente a la Jessica, que siempre está pidiendo canciones, que siempre nos llama. Y a don Héctor Vergara Marchán, en más de alguna oportunidad nosotros le enviamos un saludo, porque pedía canciones también. Era un hombre muy creyente, ¿eh? Y eso es muy valorable. Por lo tanto, debe estar ya en los brazos del Señor. Por lo tanto, nuestro programa hoy día está dedicado al papito de la Jessica, a don Héctor Vergara Marchán, que para descanse. Le enviamos nuestro saludo a todos los hijos, especialmente a Jessica.
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0: Oye, mañana como no tengo programa, los voy a saludar hoy día. Mañana es el día del periodista, ¿eh? Sí, porque un 11 de julio del año 1956 se publicó la ley que crea el Colegio de Periodistas de Chile. Por este motivo, se celebra el Día del Periodista. Eso es mañana. Como no hay programa mañana, los saludo hoy día. Y como hoy día sí tengo programa, les regalo la próxima canción. Este tema ganó el Festival de Viña del Mar en el año 1976. El chileno Roberto Viking Valdés. Una noche.

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0: Esta canción muy bonita con Rocío Dúrcal se llama Jamás te dejaré y fue lanzada al mercado musical en el año 1983, para que lo tenga presente, ¿ya? Oiga, se me había olvidado, si quiere programar canciones lindas como esta, pero del recuerdo, acordes con el programa, me mandan un audio ahora. Este audio o este WhatsApp sirve para que usted me haga alguna consulta, para que me pida alguna canción, si es que quiere publicidad con nuestro programa, lo mismo, anote el teléfono.
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0: Ahí está el teléfono 97549-5420. 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Ahí está el restaurante Marigenaro. ¿Cómo va la temperatura a esta hora en Rancagua, por favor?
2: Ahora en Rancagua hace 14 grados.
0: 14 grados. ¿Llueve o no llueve, Martín? ¿No pasa nada? Yo no veo de acá, no veo nada. No, no cae agüita. Ya. Ha caído agua muy... Rasca la lluvia. ¿Qué queréis que te diga? Rasca. Bueno, 14 grados tenemos a esta hora y se espera una máxima de 16. Para mañana, una mínima de 7 y una máxima hasta de 20 grados. Y el domingo, mínima 9, máxima 21 grados. Esa es la temperatura que se espera para este fin de semana. Dicen que la próxima semana, sí o sí, ya me tienen loco en esta cuestión, sí o sí el jueves va a llover, ¿eh? Ojalá que así sea. 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Ya, ahora me va a esperar un ratito cortito, chiquitito. Vamos al Caracol, ya estamos de regreso en Viva los Recuerdos.
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3: Son las 11 de la mañana con 57 minutos.
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3: En Rancagua, 15 grados.
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1: 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Perfecto. Primero le cuento que era el grupo The Mamas and the Papas, la canción Dream a Little Dream of Me, algo así como Sueña un pequeño sueño de mí, con The Mamas and the Papas, invitados también hoy día a nuestro programa Viva los Recuerdos.

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0: Y hoy día le voy a contar la historia de la canción, que es un tango, Cambalache, que fue compuesto en el año 1934 por Enrique Santos Diezépolo. Cambalache es una de las críticas sociales más mordaces de la historia del tango. Nació durante la década infame argentina para la película El alma del bandoneón, utilizando la metáfora de un caótico mercado de objetos usados para denunciar la corrupción y la decadencia moral. El emblemático compositor y actor Enrique Santos Diezépolo concebió la obra en el año 1934 y la presentó a finales de ese año en el Teatro Maipo de Buenos Aires. Inicialmente fue interpretada por la cantante y actriz Sofía la Negra Bozán, pero se hizo famosa al año siguiente en la gran pantalla a través de la voz de Ernesto Famá y la orquesta de Francisco Lomuto. El término cambalache hace referencia a los locales de compraventa de objetos usados y de empeño, lugares donde todo se mezcla sin importar su valor original. En su letra, Diezépolo retrata un mundo en el que los valores éticos están invertidos. Menciona íconos dispares para simbolizar la confusión general, desde el respeto a grandes figuras históricas hasta la exaltación de estafadores, donde el que no llora no mama y el que no afana es un gil. Debido a su fuerte crítica social y a la referencia de la corrupción política y el fraude, este tango fue censurado en el año 1943 por las dictaduras militares de la época, que prohibieron el uso del lunfardo y los temas de protesta. La prohibición se mantuvo intermitentemente hasta que el tema pudo volver a sonar libremente. A lo largo de las décadas, el tango Cambalache se convirtió en un himno atemporal, versionado por innumerables artistas, desde la interpretación clásica de Julio Sosa hasta adaptaciones de cantautores como Joan Manuel Serrat. Hoy, en la historia de una canción, la historia del tango Cambalache, hoy en la versión de Joan Manuel Serrat.
2: Hace algún tiempo, Enrique Santos Diezépolo escribía un tango que él tituló Cambalache. Y dentro de la información que uno tiene, siempre limitada y siempre muy particular, Cambalache me parece una de las canciones que mejor describe este siglo XX, difícil, complicado y marrullero, que queramos o no queramos, nos toca transitar a todos juntos. Seguramente por eso es que a mí me gusta mucho cantarla. De Enrique Santos Diezépolo, tango que lleva por título Cambalache. Que el mundo fue y será una porquería, ya lo sé. En el 506 y en el 2000 también, que siempre ha habido chorros, maquiavelos y estafados, contentos y amargados.

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4: Las 12 horas con 16 minutos, buena hora para comenzar a revisar los WhatsApps. Usted me puede mandar su audio también, ¿ah? Usted me puede mandar su audio al teléfono que le damos a continuación. ¿Tiene por ahí, Martín, el teléfono? Solamente, mire, este es el número telefónico para que usted mande el audio y pida la canción.
5: 975495420 975495420.
4: Bueno, y en ese número me llega este pedido, a ver.
6: Hola, buenas tardes, soy Marisol y sabe que quisiera escuchar una canción que es muy bonita para mí, Hotel California. Gracias, buenas tardes.
4: Ya, esa la interpreta el grupo Eagles, Hotel California. Si usted quiere programar directo a la radio, también me puede llamar al teléfono de la radio, 722-845890, 722-845890. 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Vamos a la segunda canción. A ver, esto me lo manda la Jessica, que está de duelo, ¿ah?
7: Hola, buenas tardes, don Manuel. Espero que se encuentre muy bien. También, Martincito, más que nada agradecerle por el apoyo emocional que me dieron con sus palabras.

0: ustedes, mi acompañante ahora.
1: Muy bien, pues Jessica, te mandamos un gran abrazo y ya te mandamos las condolencias también. Estuvimos en conversación en el día de ayer. Y un abrazo al cielo para tu papito, pues. Exactamente, que Dios lo reciba ahí en su santo reino. Perfecto, tenemos listas las dos canciones. 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Dos canciones, El Amor No Se Puede Olvidar de Pimpinela y esta de Eagles, Hotel California.

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0: bonita canción, El amor no se puede olvidar con Pimpinela. Faltan 28 minutos para la 1 de la tarde. ¿Quién está en el teléfono? Muy buenas tardes.
1: Hola, Manolito.
0: Hola, ¿con quién?
1: Conmigo.
0: Ah, ya sé con quién hablo, con la señora María.
1: Eso mismo.
0: La señora María Flandes.
1: Sí.
0: ¿Cuál es su segundo apellido, María Flandes?
1: Parra.
0: Ah, de veras, por la Juanita Parra, sí, por su mamá.
1: Claro, Parra.
0: María Flandes Parra, ¿cómo está usted?
1: Mire, ahora estoy media contenta porque las chiquillas de la FUSA
0: ¿ya?
1: me enseñaron a hacerme las curaciones en las piernas.
0: Ya.
1: Así que yo misma me curo, pero tengo que ir a comprar todas las cosas ahí a la casa del enfermo.
0: Ah, y eso está en la calle...
1: Mujica.
0: En Mujica con Astorga parece que está por ahí.
1: Sí. Y ahí compro el parche, compro los líquidos que me tengo que limpiar, compro todo y me lo hago yo misma para no viajar tanto.
0: Sí, pues, bueno, cuando vaya a comprar, aproveche de comprar varias cosas para las curaciones, pues.
1: Sí, pues eso hago, pues, Manolito.
0: Pero lo importante sí. Es que aprendió y se lo está haciendo.
1: Eso sí, me voy a dedicar a ser enfermera ahora.
0: Oiga, no es malo, ¿ah?
1: No.
0: Bueno, cuénteme, ¿qué canción nos va a programar?
1: Allá me olvidé. El trompetista feliz.
0: Esa de Bert Kempfer. Bert Kempfer, ¿sí? El director de orquesta. ¿Sí? Oiga, buen tema ese. Bert Kempfer, el trompetista feliz. Ya, pues, sí. Que tenga un lindo fin de semana con los suyos.
1: Ustedes también, que tengan un lindo fin de semana y, bueno, que no llueva, que llueva, pero no es exageradamente.
0: No, si parece que no va a llover. Creo que jueves o viernes de la próxima semana, porque la lluvia que hemos tenido, como dije delante, bien rasca la lluvia.
1: Ah, no vale nada, no. Pues no me riegan ni siquiera el cemento.
0: Ya, que estemos lindos. Que tenga un lindo fin de semana. Gracias. Chao. Hasta luego. Nuestra auditora programó el trompetista feliz de Bert Kempfer. Perfecto. 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Tengo por acá otro pedido musical. A ver.
2: Está Tío Manuel, de aquí de La Leonera.
0: Mi amigo Luchito de La Leonera.
2: Quería pedirle el tema My Way de Frank Sinatra, por favor. Muchos saludos. Buen programa.
0: Gracias, amigo Luchito. Está pidiendo el gran bozarrón que tenía Frank Sinatra, My Way. Saludos a La Leonera, Codegua, El Carmen, todas las localidades donde llega la radio bonita. Ya, Martín, ahí tenemos entonces dos temitas. Perfecto, dos temitas para recordar. Vamos con My Way, con Frank Sinatra. Pero antes, este tema instrumental de Bert Kempfer, el trompetista feliz.

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1: 16 minutos faltan para la una de la tarde. Estábamos escuchando My Way, qué lindo himno. Es un himno a la autodeterminación y a vivir la vida bajo los propios parámetros. Esta canción fue escrita por Polanka, le pidió la melodía a Claude François y grabó My Way con Frank Sinatra en el año 1969. Oiga, si quiere pedir alguna canción, apúrese, llámeme. Teléfono de la radio, 722-845890. 722-845890. ¡Aló!
2: Buenas tardes, Manolito.
1: Buenas tardes, amiga mía. ¿Qué canción quiere usted para hoy?
2: Rafael de España.
1: Vamos a anotar a Rafael de España para mi amiga La Filito. ¿Qué canción?
2: Sí, gracias, Manolito. De Tango Cambalache.
1: Es que pusimos el Cambalache hace poquito, po.
2: Ah, ¿lo puso?
1: Sí, pues.
2: Ya, póngame lo de Oscar Andrade, Noticiero Crónico.
1: A continuación le ofreceremos...
2: Qué lindo, Manolito.
1: Las noticias frescas, emanadas.
2: Antorchas.
1: Del informativo más completo. Qué bueno ese tema, ¿eh? Ya, vamos a recordar este tema que ganó Chilenazo, un programa folclórico que daban en Chilevisión, que no se llamaba Chilevisión en aquellos años, no me acuerdo el nombre, que lo animaba Jorge Rencoret, gran animador, gran locutor, y el número uno, el primer lugar lo obtuvo Óscar Andrade con el Noticiero Crónico. Ya, mijita.
2: Los programas, Manolito, los programas lindos que daban antes en la tele, ahora no, ¿ah?
1: ¿Te acuerdas del Tugar Tugar, salir a bailar?
2: Sí, pues de todo, llegamos a bailar en la casa nosotros con ese.
1: ¿Te acuerdas del Baila Domingo?
2: También, de todo, Manolito.
1: Que el Chilenazo, que era muy bueno ese programa, se perdieron. Lamentablemente se perdieron.
2: Uno se entretenía con la tele ancha, pero ahora no, Manolito.
1: El Happening con Ja, clásico, los domingos.
2: También.
1: Qué lamentable, ¿eh?
2: Don Francisco los sábados.
1: Bueno, ese era nuestro clásico, todos los sábados.
2: Todos los veíamos, todos los sábados estamos clavados, por Manolito.
1: Pegadito al televisor ahí con Don Francisco, la cámara indiscreta, mi barrio y otras cosas más. Ya, pues, amiga, que esté muy bien, ¿eh?
2: Ya, bendiciones para usted, Manolito, ¿ya?
1: Chao, igualmente, hasta luego.
2: Chao.
1: 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Tenemos el último pedido musical, a ver.
3: ¿Cómo está, estimado Manuel Villagra? Le quiero pedir una canción, una de Juan Bau. Un abrazo.
1: Ya, Juan Bau tiene varias, Jorgito, ¿eh? Te vamos a incluir Dama del Amanecer, ¿esa, Martín? Dama del Amanecer con Juan Bau, perfecto. ¿Qué otra cosita? Bueno, ya nos vamos, pues. 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Martín Castro me acompañó en la sala de sonido, Manuel Villagra en el micrófono. Oiga, le deseo lindo fin de semana, bendecida tarde. Si Dios quiere, será hasta el próximo lunes. Nos vamos a ir con las dos canciones. La de Óscar Andrade, Noticiero Crónico, y también la de Juan Bau, Dama del Amanecer. Los dejo con estos dos temitas, pero primero con el pensamiento. Hasta el lunes, si Dios quiere. Cuídense, chao.

permanente, de esforzarse en llegar hasta otra persona. Es la voluntad de persistir, en salvar las barreras y la distancia que se interponen entre ambos. Y es la firme resolución de mantener la comunicación espiritual por encima de todos los obstáculos.

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1: Es la 1:00 p.m. en punto.
0: 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En Bonita te indicamos la temperatura.
1: En Rancagua, 16 grados.
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1: Y continuamos a esta hora con el Yerberito haciendo este lindo programa que está pensado siempre en ustedes, en ir mejorando su salud natural, su salud de manera natural, su salud física, y obviamente con el tratamiento ahí que nos brinda la Pachamama día a día para ir generando beneficios o alternativas distintas a los medicamentos que en algunos casos nos van generando daños ahí en un corto y en un largo plazo, lamentablemente. Y para la gente que sabe o la gente que se cuida o la gente que tiene un poquito más de conocimiento sabe que lo natural no le va a generar ese problema. Y para eso estamos nosotros día a día. 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Y para continuar con el programa del día de hoy, tenemos una pregunta que nos hicieron bastante y queremos responderla acá al aire para que todos pongan atención, que es sobre una enfermedad que se presenta bastante o se ha presentado bastante o ha ido en alza durante este último tiempo, que es la famosa gota. Usted que ha escuchado de la gota, usted que tiene la gota, usted que no tiene idea y que nunca ha escuchado de esta enfermedad, ponga atención porque acá les vamos a estar explicando de qué se trata, ¿ya? La gota, en primer lugar, es una enfermedad que es, en resumen, una artritis, ¿ya? La diferencia que esta artritis afecta directamente a partes focalizadas del cuerpo y se produce, en estos casos, por una acumulación de exceso de ácido úrico, el cual se cristaliza en alguna articulación. ¿Qué parte del cuerpo, preguntará usted, que afecta?

uno de los dos piececitos va a afectar, se va a alojar ese ácido úrico ahí, se va a empezar a cristalizar, endurecer y va a producir una deformidad articular, lo que no va a permitir de que este dedito gordo, que es uno de los pilares que nosotros tenemos al caminar, se flexione como corresponde. Ya, aunque usted no lo crea, el dedito gordo, el dedito pulgar que nosotros tenemos en el pie, es uno de nuestros deditos estabilizadores cuando nosotros damos un paso. Si usted se da cuenta, cuando camina hacia adelante, el cuerpo se apoya sobre ese dedo. Entonces, al tener rigidez, al tener molestia o al tener dolor sobre ese dedito,

problemas ahí en cuanto a articulaciones varias me corresponden. ¿Por qué? Porque yo voy a estar perdiendo la estabilidad de manera constante. Para que usted vea, de repente la gente que tiene la gota no lo ha visto así, pero usted de repente que tiene la gota y cuando está con las crisis, con la molestia, va a sentir que no está apoyándose bien y le va a dar un tirón en el sector de la cadera o de la espalda, y es por lo mismo, porque no estamos distribuyendo el peso como corresponde. Eso es por un lado, no perdamos el foco de la... En cuanto a los síntomas, ¿cuáles son los síntomas más comunes que se presentan en el organismo o en el cuerpo cuando uno tiene este tipo de problema? Es, como les decía anteriormente, siempre afecta, o por lo general, afecta el dedo gordito del pie, pero a su vez también puede afectar las rodillas, o en algunos casos puede afectar también los tobillos. ¿Y esto cómo se manifiesta o cómo se presenta? En algunos casos hay deformidad articular, como les decía yo, que se va a inflamar, que se va a ver como una bolsita ahí de agua, o se va a ver no de manera normal esta articulación. En algunos casos se va a presentar el enrojecimiento, que uno va a ver como que tiene golpeado ahí esa parte del cuerpo donde se está acumulando este ácido úrico, pero va a ser porque hay una irritación que se está produciendo en el sector articular desde adentro hacia afuera. Esos son algunos de los síntomas, y obviamente el tema del dolor, la limitación, la inflamación, el desgaste que uno va a sentir en esa parte del cuerpo porque no está trabajando de manera normal. Ya este, como les dije yo al principio de lo que estábamos hablando, es un tipo de artritis. Ya en este caso la gota es una artritis que es focalizada, que me va a afectar X parte del cuerpo. Ya, y en algunos casos que nosotros hemos estado investigando bastante, hay una gota que es un poquito más rara, que en algunos casos se presenta en la zona lumbar, entre medio ahí de las vértebras donde tenemos los cartílagos. También se puede presentar algún tipo de gota y es un dolor bastante limitante, es bastante molesto, y además no nos va a dejar hacer las cosas de manera normal, no vamos a tener una vida de manera normal porque nos va a estar generando este tipo de problemas. ¿Qué es lo que produce un aumento de ácido úrico en nuestro organismo y quién nos hace que este ácido úrico se pose en este caso, en este tipo de enfermedad? La gota no tiene una razón de ser, pero sí hay cosas que nosotros hacemos en nuestro organismo que hacen que nosotros nos predisponga, o hace que nosotros preparemos nuestro organismo para que se presente esto. Y es el tema del exceso de ácido úrico en nuestro organismo, ¿ya? El exceso de ácido úrico en este caso va a generar este tipo de problema. ¿Y por qué estamos produciendo el exceso de ácido úrico? Eso yo es lo que quiero que me entiendan, ¿ya? En primer lugar, hay que entender qué es el ácido úrico. El ácido úrico hay que entender que es un desecho que produce nuestro mismo organismo en la descomposición de los alimentos. Los alimentos, específicamente las famosas purinas, ¿ya? Que eso ya son términos más químicos o cosas media raras que no vamos a entender muy bien. Pero es un desecho, como les decía yo, que ocupa el cuerpo para descomponer algunos alimentos, ya en algunos casos. ¿Por qué la gente que tiene la gota, por qué la gente que tiene este tipo de artritis llamada la gota, lo limitan de comer algún tipo de alimentos? ¿Ya? Porque lamentablemente estas purinas que les decía yo, que son términos ya más rebuscados, vienen en exceso en algunos alimentos. ¿En qué tipo de alimento es? En las famosas carnes rojas, las carnes que son ricas en grasas, van a tener este exceso de elemento químico que va a hacer que nosotros produzcamos ácido úrico. Todo lo que sea embutidos, ya todo lo que sea paté, jamón, mortadela, todo ese tipo de cosas van a tener ese tipo de elementos que van a hacer que mi ácido úrico suba. ¿Qué otra cosa también va a producir? Los famosos latas o las famosas conservas envasadas también.

0: 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Si usted está sufriendo de este problema que es la gota, nosotros le vamos a estar recomendando acá tratamientos que le van a ayudar a ir limpiando y purificando la sangre de manera constante para que alejemos ese bicharraco o ese problema, eso que vamos a tener de manera constante que va a ser la famosa artritis gota. 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
3: Reduce o elimina el dolor de la artritis. Yo soy Fran Suárez, especialista en obesidad y metabolismo, y hoy quiero compartir contigo unos últimos descubrimientos que he hecho sobre el tema de qué causa la artritis y qué uno pudiera hacer para reducir o eliminar el dolor de la artritis, que puede ser bastante incapacitante para algunas personas. Te explico un poquitito primero. Mira, la artritis se conoce por el daño que hace al cuerpo, ¿no? Causa mucho dolor, ¿no? E inclusive deforma las coyunturas, ¿no? Una de las áreas que más ataca es en las manos, ¿no? Pero la artritis también ataca todo el cuerpo, distintas partes del cuerpo. Por ejemplo, las partes que ataca la artritis, por ejemplo, una de ellas es el cuello. Las personas que tienen pues su dolor de artritis con el cuello, ¿no? Otra es los hombros. O sea, que hay personas que el problema de la artritis, el dolor va a ser en los hombros. Otros va a ser en los codos, el dolor artrítico. Otras personas va a ser en la espalda, sobre todo en la espalda baja, ¿verdad? En la parte donde la espina dorsal se une con la cadera, ¿no? En ese área. Otros va a ser en el área de las muñecas. Le llaman a veces, lo confunden con túnel carpal, ¿verdad? Pero es que es casi una forma de artritis, ¿no? En los dedos de las manos, eso es de las áreas que más ataca, sobre todo en las coyunturas, en los sitios donde el huesito une con el otro hueso, ¿no? En las rodillas, hay personas que le atacan en las rodillas, hay otros que le atacan en los tobillos, abajo en el pie, y otros que son los dedos del pie. Estas son las áreas principales que ataca la artritis reumatoide y demás, ¿no? Para mí lo más importante siempre es encontrar la causa de algo. Si uno no sabe qué causa algo, pues entonces uno empezaría a tratar de tapar el síntoma. La medicina lo que tiene son analgésicos, esas cosas para quitar el dolor, pero eso no resuelve el problema, porque el dolor es una manifestación del problema. Cuando tú apagas el dolor, no quiere decir que apagaste el problema. Así que básicamente para mí es más importante entender siempre qué lo causa. Pero le voy a decir qué causa la artritis desde mi punto de vista del metabolismo, ¿no? Y es lo que he visto en miles y miles de personas. Y había observado que la persona no solamente me adelgazaba, sino que de momento el dolor de la artritis se le empezaba a desaparecer y en muchos casos se le va completo. Me preguntaba qué es lo que estamos haciendo que ayuda a adelgazar, que ayuda a controlar.

0: La diabetes sin medicamento, que a la misma vez está quitando el dolor de la artritis, porque es un problema que es bastante común en la población, sobre todo en la población más adulta, pero que no hay soluciones para ella a menos que sea tratar de tapar el dolor, ¿no? Con un analgésico. Entonces, mire lo que finalmente descubrí. Lo que descubrí, ustedes me han visto mucho hablar en Metabolismo TV, que todo lo que pasa en el cuerpo, todo, está controlado por el sistema nervioso central. Cuando usted puede detectar qué tipo de sistema nervioso tiene su cuerpo, todos somos distintos. Por ejemplo, yo tengo un cuerpo pasivo, mi esposa lo tiene excitado, somos distintos. O sea, la artritis es un problema principalmente de la persona que tiene un sistema nervioso excitado. Tiene que ver con pelear o correr, tiene que ver con estar activo, tiene que ver con detectar cosas. Por eso, cuando una persona tiene demasiado activo el lado del sistema nervioso excitado, va a tener problemas para dormir, va a estar demasiado alerta, va a tener problemas para digerir, porque uno no digiere cuando uno está peleando o corriendo, va a tener problemas inclusive de estreñimiento, puede tener problemas de que si come tarde de noche no duerme bien, si come tarde de noche no digiere bien, y muchas veces tiene un sueño muy liviano y se levantan cansados por la mañana. Entonces, cuando una persona tiene un sistema nervioso excitado, el efecto de un sistema nervioso muy excitado, muy alterado sobre el cuerpo es, por aquí está el hígado está aquí, ¿eh? Ese órgano es importantísimo, porque ese órgano es el que hace la desintoxicación, ¿okay? De lo que usted come, hay cosas que se pudren allá adentro, que no se usaron, hay que sacarlas. ¿Qué pasa? Cuando el sistema nervioso excitado está demasiado activo, el hígado, y esto lo refleja la literatura clínica, la literatura científica, deja de desintoxicar. Por lo tanto, el cuerpo se llena de basura, se llena de tóxico, ¿no? Lo otro que pasa es que el sistema inmune se sabe que reside principalmente en el intestino, sistema inmune. ¿Sí? Se sabe, sistema inmune, el sistema de defensa, es el sistema que defiende al cuerpo de las infecciones, de las bacterias, de los virus, de los parásitos, de los hongos, ese tipo de cosas, ¿no? Ese sistema inmune es un sistema de defensa, es como la policía, como los soldaditos del cuerpo para protegerse de las infecciones de enemigos externos, ¿no? Ese sistema inmune se sabe que más del 80% reside en el intestino. Pero ¿qué pasa? Cuando el sistema nervioso excitado se superactiva, se tranca el sistema inmune, se tranca, ¿ok? Y ahora el cuerpo casi no se puede defender. Ya eso se pudo comprobar científicamente. Se para el movimiento de los glóbulos blancos, todo ese tipo de cosas. En fin, cuando una persona tiene un sistema nervioso muy excitado, pues entonces ya no hay desintoxicación, el cuerpo se llena de tóxicos, ya no hay defensa, y lo otro que pasa es que entonces la persona empieza a tener mucha azúcar alta. Estamos hablando de la glucosa. Cuando usted pasa estrés, sube la glucosa. Esa glucosa se fermenta, y cuando se fermenta se vuelve ácido láctico, que es un ácido. ¿Qué pasa? La persona que tiene artritis va a tener unos niveles bien altos de ácido láctico, pero además va a haber muchos ácidos del cuerpo que, como el hígado no está funcionando, no los puede eliminar. Y esos ácidos empiezan a comerse las coyunturas. El hueso se deforma, ¿verdad? Porque los ácidos se van acumulando en las coyunturas y ese ácido empieza a comerse el hueso y lo deforma. La única forma que yo conozco, que he visto que funciona, de parar o eliminar el dolor de una artritis es activando el lado pasivo. Pero para activar el lado pasivo, la persona tiene que saber qué tipo de alimentos comer, porque el sistema nervioso excitado tiene cierta dieta que es la que le va correcta, ¿no? Por ejemplo, el magnesio ayuda, ¿por qué? Porque activa el pasivo. El potasio ayuda, ¿por qué? Porque activa el sistema pasivo. Respirar profundo ayuda porque activa el pasivo, junto con este, a tranquilizar el sistema nervioso. Pero lo que más le va a ayudar es entender el problema. Si usted no entiende un problema, usted jamás lo va a poder resolver. Entonces, esto se los comento, primero porque funciona, segundo porque la verdad siempre triunfa.
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1: Son las 2:03.
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2: En Rancagua, 17 grados.
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3: 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Que tengan todos un hermoso día.
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1: Son las 2 de la tarde con 34 minutos.

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1: Son las 3 de la tarde con un minuto.
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2: En Rancagua, 18 grados.
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1: Son las 3 de la tarde con 33 minutos.
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2: En Rancagua, 18 grados.
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3: 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Que tengan todos un hermoso día.
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1: Son las 4 de la tarde con un minuto.
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2: En Rancagua, 19 grados.
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1: Son las 4 de la tarde con 33 minutos.
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1: En Rancagua, 19 grados.
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2: Son las 5 de la tarde en punto.
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0: En Rancagua, 18 grados.
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1: Son las 5 de la tarde con 30 minutos.

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2: Son las 5 de la tarde con 59 minutos.
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1: En Rancagua, 17 grados.
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1: Son las 6 de la tarde con 31 minutos.

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1: Son las 6 de la tarde con 58 minutos.
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2: En Rancagua, 16 grados.
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0: ¿Cómo están? Muy buenas tardes. Ciudad de Rancagua, región de O'Higgins. Una versión más del programa Voz Deportiva acá en la Radio Bonita 92.5. Síguenos en nuestras redes sociales, en Instagram, en X, en Facebook y en YouTube. Luca Bobaglio, ¿hizo mal los cambios el día de ayer? ¿Se la jugó o no se la jugó? El equipo de O'Higgins quedó muy corto ante la presión de el equipo ñublense en los últimos minutos. Temas que dilucidaremos acá, en el panel, en Voz Deportiva. Gusto saludarlos, queridos amigos, una vez más en este rol de yo, recuerda que yo no soy conductor. Recuerda que aquí se anima, ¿ah? Quizás es el pie inicial para un nuevo late los días viernes.
1: No, por favor.
0: Por favor, nunca sabe lo que pueda pasar a futuro. Bueno, aquí, oye, me siento halagado con estos equipos que se parecen mucho a los que teníamos en un antiguo podcast. Bueno, chicos, ¿cómo están? Gusto saludarlos a toda la banda que siga O'Higgins de Rancagua aquí a través de su programa Voz Deportiva 92.5, decíamos Radio Bonita acá en el barrio del tenis de la ciudad de Rancagua. Jaime Torres, ¿cómo estás? Gusto saludarte. Trasnochado, no sé si buena o mala noticia en su trabajo. Triste, choreado, desmotivado, esperanzado. ¿Qué le pasa, Jaime?
2: ¿Cómo estás, Julio? Bueno, ante todo, gracias por tu presentación. Y feliz de que te sumes ya formalmente a Voz Deportiva. Yo sé que habías participado un par de transmisiones también con nosotros, pero feliz de que te sumes a nosotros. Esto es Voz Deportiva, por si acaso, ya, para que para que de una u otra forma tenga claro que acá HB es el que manda.
0: Yo casi lo confundo, que le iba a decir Box Deportiva, para hacer el vínculo.
2: Por favor, mira, te comento. Tengo una multiplicidad de sentimientos respecto a lo que ocurrió ayer. Primero, ilusionado, porque yo pensé que O'Higgins podía haber conseguido un triunfo. Segundo,
0: estuvo dos o tres veces.
2: Sí, por eso. Primero, ilusionado, porque pensé que O'Higgins podía conseguir el triunfo. Segundo, tostado, porque siento que fueron errores propios los que mermaron que el conjunto rancagüino se quedara con esa ventaja de lo para el día domingo. Y tercero, lo mejor, y ahí quiero sacarme el sombrero, el gorro de lana que andaba el día de ayer, lo mejor, la hinchada rancagüina. Créeme, Julio, que mucha gente viajó, 250 cupos o aforo tenía la barra rancagüina, y colmaron todo el sector surponiente del Nelson Oyarzún. Una barra que no paró de alentar en los 90 minutos al conjunto rancagüino, una barra que se quedó en silencio tras ese gol de Geraldino al final, y que llegó promedio 1:30 a 2:30 de la mañana a Rancagua, y hoy es un día laboral, así que finalmente también un poco de cansancio. Pero mira, hay algo súper importante que lo veníamos conversando también en el viaje del día de ayer, con mucha lluvia, un viaje muy, muy, muy peligroso, Julio. Nosotros siempre viajamos también en muchas ocasiones, y créeme que llegó un momento donde la velocidad no superaba los 80 kilómetros por hora por el nivel de lluvia que hubo entre San Carlos y específicamente Talca, el sector de San Rafael. Pero, ¿por qué te quiero llevar a esto? Porque conversábamos ayer de vuelta en el viaje, el hecho que, menos mal que O'Higgins no ganó. Porque O'Higgins en algunos partidos o en algunos momentos del torneo nacional, sobre todo, y de la Copa Chile últimamente, miró algunos adversarios bajo el hombro. Te comento, Everton, la Universidad de Concepción, acá en Rancagua podría haber hecho algo más, y como que pensaste o sentiste en su momento, solamente por ser O'Higgins, el equipo de que ganó ahí, el equipo de Copa Libertadores, Sudamericana, podemos conseguir el triunfo. Pero esto significa que O'Higgins el día domingo, a partir de las 20 horas, va a tener que salir con dientes apretados, va a tener que salir con Cherokee, va a tener que salir con todo lo que es su indumentaria de guerra, porque el conjunto rancagüino, para tratar de conseguir ese objetivo importante en mitad de semestre que te lleva prácticamente a un torneo, o sea, te clasifica directamente a un torneo internacional, O'Higgins va a tener que lucharlo. Por lo mismo, no va a poder entrar confiado, no va a poder entrar pensando, no, sí que la ventaja, y trabajando. Porque la actitud de Bobaglio ayer en la conferencia de prensa y las caras que vi posteriormente ahí en el sector de prensa del estadio Nelson Mandela Sur de Chillán.
1: En la zona mixta.
2: Claro, en la zona mixta se veían bastante tostados, bastante enojados, así como con mordiendo la rabia a los jugadores y el técnico Rancagüino.
1: Ya se nos va a incorporar nuestro colega Diego Glea, que viene... Parece que venía con un poquito de frío y pasó a las casitas, digamos, más. Luego se integra, sí, después de...
2: No, que pasa por el café, el Titán.
1: El
2: Titán del área sur primero pasa por el café, pasa a la oficina.
1: Firma los cheques también, ¿eh?
2: No. Ese es otra persona. Es HB, el único encargado de...
1: ¿Cuándo
2: la caja
1: pagan? Si
2: no,
1: ¿cuándo
2: pagan?
1: Por
2: supuesto.
1: Pronto.
2: Fíjate que...
1: Lo que te quería decir, Jaime, antes de ir a las redes sociales, a nuestro amigo, lo conversábamos y lo planteamos ayer en la transmisión, que después del 1-1, si bien es cierto, no era un mal resultado, quizá un resultado óptimo para entender las condiciones climatológicas, la cancha que estaba esponjosa, quizás estaba un poquito más blanda, con el ingreso de Plaza y de el Lolo Reyes, ¿no es cierto? Quizá un poquito más de pierna fuerte. En algún momento yo creo que en la falta que se le provoca al jugador O'Higgins, que no me recuerdo si fue gracias a Don Hans o Lolo Reyes, que para mí era expulsión. Lolo Reyes, sí. Para mí era expulsión. Hola, ¿qué tal? ¿Cómo estás? Ya se integra nuestro colega. Y señalábamos expresamente de que el 1-1 era un resultado obvio, pero después al 1-0, y en condiciones que Ñublense podía venirse con uña y diente, se hacía bastante difícil, se hace bastante complejo llegar a hacer ese gol, mantenerlo, porque recién un gol te lleva a la tanda de penales. Cosa que O'Higgins, así como está, no debería. O sea, O'Higgins debiese pasar por arriba, no necesariamente porque la posición que está en la tabla, la posición que estás en el campeonato, sino que por todo lo que ha hecho. O sea, tanto nadar para morir ahogado en la orilla, yo creo que esta no es la opción.
2: Sí, pero Julio, hay algo súper importante. Los partidos no se juegan por merecimientos. Los partidos no se juegan porque yo he jugado mayor cantidad de partidos, o yo tengo mejor planteamiento, o yo tengo mejor director técnico, o mi plantel es más caro que el tuyo. Los partidos no se juegan así.
1: Por supuesto, estamos
2: ahí,
1: de acuerdo.
2: Y ahí siento que O'Higgins, ¿qué me llamó la atención ayer?
1: Démosle la bienvenida a Titán. ¿Cómo está Diego?
3: ¿Todo bien, Julito, Jaime? Bueno, escuchándolo atentamente antes de acá, quise pasar por unos cabecitos para el equipo antes ahí.
2: Muchas gracias.
3: Un cariñito.
2: Muchas gracias,
3: Titán. Continúe nomás, Jaimito.
2: Sí, pero mira, ¿sabes lo que me llamó la atención?
1: ¿Le puedo hacer una crítica?
3: Dígame. Ese lo preparó HB.
1: Ah, ya.
3: No, pero ahí no me meto yo.
2: ¿A usted le gusta el azúcar rubia?
1: ¿Este Borjas?
2: No, a usted le gusta el azúcar rubia, así que
1: ¿todavía venden la rendidora?
3: ese lo preparó HB, así que ahí no hay nada que
2: por
3: hacer.
2: Por favor, HB ahí en...
3: El café italiano.
2: Usted sabe que maneja los costos acá, HB.
3: Sí.
2: ¿Ya? Así que por eso.
1: Y son de costos cortos.
2: Sí, por supuesto. Y de onda corta, como
3: se fue tomando el edificio.
2: Sí, por supuesto. Claro. Pero fíjate que hay algo súper importante, y lo que ocurrió ayer. Fue un partido totalmente anormal en condiciones meteorológicas, porque el trabajo de precompetencia, salvo los arqueros de ambos equipos, O'Higgins y en este caso Ñublense, lo hicieron indoor, lo hicieron en el sector de los camarines. Ahí tienen un espacio físico bastante importante, y es un estadio mundialista también, y que en este caso fue un mundialista sub-17 en algún momento femenino. Entonces es un estadio que cumple con las condiciones FIFA para poder hacer un trabajo óptimo, y el trabajo de precompetencia se hizo en el interior. Los equipos salieron a la cancha, O'Higgins dominó gran parte del primer tiempo, salvo incluso un tiro de media distancia que Carabalí prácticamente con la cadera la saca y se queda con el balón. Pero cuando convierte el primer gol de Ñublense, O'Higgins siente el golpe. No tomaba el medio campo tanto ni Sarrafiore, ni Leiva, ni Ogas, y al contrario, creo que ahí el conjunto de Chillán se afirmó un poco con el trabajo del mismo Mancilla, del mismo Valdés, y en este caso cuando sale Tapia e ingresa el jugador, o sea, cuando se lesiona un jugador de Ñublense, específicamente en este caso el primer jugador que sale, el conjunto ñublensino, ¿qué pasó? Que creo que Higgins recién despierta y Sarrafiore alcanzó a meter mano a su trabajo prácticamente en el entre los 25 y los 40 minutos. Fue el mejor momento de O'Higgins de Rancagua.
1: Primer tiempo.
2: Y de ahí en el segundo tiempo, por ejemplo, a mí lo que me llamó la atención, y ahí quiero sumar también a Diego al diálogo, cuando escuché la conferencia de prensa, es cierto, O'Higgins siempre hizo cambio por cambio, pero creo sí que Bobaglio, como hay un término que a veces ocupamos, no debería haber comido virus y debería haber cerrado un poco más. Debería haber ingresado a Garrido. Créeme que, mira, Garrido, yo lo vi varias veces en el banco, Julio, Diego, y mirando a la banca. O sea, como esperando a qué hora me toca a mí para poder afirmar o para poder mantener este empate, porque uno, lo conversábamos, gran parte de hinchada firmaba el empate, independiente que haya tenido alguna, en este caso, Godoy la más clara, pero más allá de eso, O'Higgins ayer no merecía haberse quedado con las manos vacías.
3: Fue el 15 Sebastián Valencia, parece, el que...
2: Claro,
3: Sebastián Valencia.
2: Claro.
3: El que sale lesionado.
2: Claro, claro.
3: Mira, yo creo que este es un partido... Es súper difícil de analizar un partido de como el que se dio ayer en Chillán, porque si uno mira los números, las estadísticas, ¿no? Uno ve un equipo totalmente superior a otro.
2: Sí.
3: O sea, estamos hablando de que O'Higgins tuvo 3/4 de la posesión del balón.
2: Totalmente.
3: Estuvo, dio casi un poco más del triple de los pases que Ñublense. Pero aún así yo creo que... ¿Y por qué digo que es difícil? Porque O'Higgins primero que todo lo termina perdiendo. Lo termina perdiendo de una manera que termina, digamos, botando toda la basura, literalmente. O sea, todo el trabajo de los 90 minutos desperdiciado. Y sobre todo en una llave de eliminación directa, porque... Claro,
1: accesible.
3: Hubiese sido el campeonato, yo creo que hubiésemos... Claro, yo creo que hubiese sido una desazón aún peor. Pero en este caso yo creo que, estando tan cerca, como lo estaba escuchando atentamente y coincido en eso, O'Higgins estando tan cerca, reman tanto para terminar, digamos, con una derrota, es casi irrisorio. ¿Y por qué? Porque
2: incluso esperábamos el cambio en los descuentos.
3: Exacto, pero para mí O'Higgins en el primer tiempo, yo más que diría que dominó casi todo, yo diría que dominó todo el primer tiempo. El primer gol de Ñublense viene del mejor momento incluso de O'Higgins, creo yo, sí. Porque venía con hartas aproximaciones. Pero la defensa, una vez más, le cuesta mucho esas pelotas que quedan ahí flotando en el área chica. Y en el segundo tiempo, bueno, viene el empate obviamente de O'Higgins, pero yo en el segundo tiempo tengo la sensación de que el equipo está con un freno de mano, pero terrible. O sea,
1: yo creo que partió bien, creo, O'Higgins, no extraordinario, pero
3: 10 minutos.
1: Ya, ponle 10 minutos, 10, 15 minutos a todo a reventar. Pero después,
3: pues,
1: se ralentizó un montón. Y a mí lo que es cuando salen estos dos cambios que fueron bien entrados ya el segundo tiempo, pasados los 20 minutos.
3: Después entonces, del 60 y algo.
1: Entonces, y es más, me atrevería a decir, casi pasadito los 70. Entonces,
2: 68 Godoy, 80 Vecino y Maturana. Mira,
1: entonces, cuando tú ves que el centro delantero que estaba jugando, que era en este caso Arnaldo Castillo, ajá, había tenido una posibilidad que era un cabezazo por ahí.
3: Como mucho.
1: Sarrafiore, siendo bien sincero, yo creo que más allá de la actuación del túnel que genera en el gol y un tiro de media distancia, no lo vi con otra condicionante para el segundo tiempo. El primer tiempo, ok, pero el segundo tiempo lo vi. Entonces, yo creo que ahí era la instancia de que en los primeros 15 minutos evaluar el partido, constatar qué es lo que pretendes. Si pretendes asegurar el 1-1, empezar a cerrar el partido, o definitivamente, si estaban las ganas, estaban las condiciones, estaba el físico,
3: vas por el triunfo.
1: Pero no se notó ni uno ni lo otro. Exacto. Y a la larga, Jaime y querido Diego, lo que tú decías, el hecho de perder 2-1 es, de verdad, derechamente tirar todo por la ventana. O sea, a la larga, yo sé que no quieren perder los jugadores. Es que
2: fue un equipo tibio al final, Titán. Fue un equipo tibio.
3: ¿Qué es lo que dice Julio? O sea, tú dices, claro, este equipo, ¿qué quería? ¿Cerrar el 1-1?
2: Claro.
3: O meter más, pero finalmente como que... los segundos 45 minutos fueron un espacio de juego ahí, pero ninguno de los dos se hizo mucho daño. Lo hablamos, por Carabalí, por... también
1: estaba Pérez. Estaba limpiecito.
3: Nunca se tiraron, mucha fricción en el mediocampo. Lorenzo Reyes entró, pero con tres cambios arriba, entró pegándole para todos lados.
1: Y yo creo que Lorenzo Reyes con Matías Plaza vienen de titular el día de domingo.
3: Sí, por supuesto. De todas maneras, porque necesita un equipo rudo.
2: Con un arbitraje.
3: Pero por parte de O'Higgins, además los cambios que hace Bobaglio, hombre por hombre, para mí me indica que nunca quiso cambiar nada. Y cuando uno ve, cuando uno data, uno, imagínate tú, Jaime, que estuviste ahí más de cerca, si el equipo no te está rindiendo, si no le pega al arco, si no te genera opciones de gol, algo tienes que cambiar, po. Entonces ahí viene la pregunta, ¿qué quiso hacer Bobaglio? ¿Quiso cerrar el partido? No creo, porque él mismo lo dice, los jugadores tampoco, ninguno, uno escuchaba que dijeran, no, nosotros vinimos acá a buscar el empate y en un momento era buen precio ya y lo quisimos tomar.
1: Diego, y hablando en serio, y Jaime, ¿tuviste algún jugador en desmedro físicamente?
3: No, ninguno.
1: ¿Tuviste algún jugador que terminó extenuado?

0: quería Bobaglio y lo que quería el jugador.
1: Claro.
0: Porque hay algo bien claro. Yo soy el técnico, prefiero cerrarlo. Y O'Higgins ha cometido estos errores.
1: Con una cancha así, entendible.
0: Y ha cometido estos errores. Lo cometió con Tolima. Lo cometió.
1: Sí, es uno de los mejores ejemplos.
0: Entonces, en algún momento, Julio, Diego, amigos, pronto los vamos a leer. Hay muchos comentarios y agradecemos su participación, como siempre. Pero siento que O'Higgins tiene que ser un poco más pragmático. Y ese pragmatismo no significa no ser ofensivo, no ir hacia adelante y no ser claro en el juego. Porque, por ejemplo, si ayer O'Higgins hubiese sacado a Bastián Yáñez, que para mí fue uno de los puntos altos de O'Higgins.
2: Sí, para mí el mejor.
0: Uno de los puntos altos. Siento que si O'Higgins podría sacado a Yáñez, haber cambiado de posición a Francisco González, haber dejado dos hombres en ataque y a lo mejor haber puesto a Nicolás Carrillo atrás, a lo mejor otro gallo hubiese cantado. También el hecho de que estamos claros que Brian Ravelo no está en condiciones de volver a jugar, menos en una cancha que estaba en pésimas condiciones, pero más allá que pésimas condiciones, era una cancha muy liviana, que sea muy pesada, claro. Y la cual tenía mucha agua y ya tenía mucho trajín y mucho recorrido.
1: Rota también la cancha.
0: Sí, pero créeme que la cancha resistió bien para lo que llovió antes, durante y sobre todo al final, que llovió mucho más.
1: Claro.
0: Pero a mí, ¿sabes qué me preocupa? Que los cambios no entraron enchufados, que tanto Rodrigo Godoy como Vecino y el mismo Maturana, hay algo súper claro. Maturana, como estaba en la cancha ayer, no te puede empezar a pisar la pelota, Julio.
3: No,
0: o sea,
3: no.
0: O sea, a ti te gusta el fútbol uruguayo, yo lo sé, Julio, que a veces tú ves canchas que son, o el fútbol paraguayo, que también tú a veces lo ves por ahí en algunos canales, pero créeme que a mí me llama mucho la atención que hay canchas que son horribles y hay jugadores que son talentosísimos, pero no pisándola, no picándola, no, y no perdiendo jugar. La pelota, no, y no perdiendo la pelota tres cuartos de cancha. Hubo muchas veces donde Maturana, disculpa Julio para cerrar, perdió la pelota en tres cuartos de cancha por irse una orilla, por no ir de frente, por no girar, por no darse vuelta. O sea, no estoy personalizando en él la derrota, no.
1: Claro.
0: Pero hay algo súper importante. Cuando tú ingresas, o ingresas a darle algo distinto de mitad de campo hacia adelante, que yo creo que era su misión, porque por algo salió Sarrafiore, o si no, meto un volante de contención y subo más a Leiva, que Leiva de por sí tiene mayor trajín, para mí uno de los puntos altos de Leiva también, es más, Leiva también le gusta jugar en el Biobío, en Ñuble, porque es de allá. Y sabe de una otra forma también que tiene su familia y le gusta mostrarse. Y créeme que ayer yo lo encontré en los puntos altos, sobre todo cuando ese medio campo le faltaba fútbol. Y ahí siento que a lo mejor Bobaglio, por mantener el esquema, el 4-2-3-1, se terminó cazando solo.
3: ¿Sabes qué? Disculpa, digo, antes de... yo recuerdo unas palabras que cuando... lamentablemente, ¿sabes? Se suspendió un partido y estaba Peineta Garcés. Y estaban más o menos las condiciones parecidas, porque parece que se jugaba en Concepción, no recuerdo. O'Higgins jugaba en ese tiempo. Y estaba Ronnie Pérez. Y le preguntaron sobre quién iba a ser su jugador ahí en el centro de cancha. Me dijo, y me acuerdo que dijo claramente, Ronnie Pérez, porque tiene una movilidad y toca rapidito.
1: Ronnie Pérez, vecino de acá,
3: ¿no? Sí, no, hace escuchando. Muchos años que no sé qué
1: es la Isabel Riquelme.
3: Mira. Entonces, ¿por qué hay a lo mejor la insistencia? ¿Por qué te digo con esto? La insistencia de jugar por aire.
1: Claro.
3: Cuando quizá era un momento de disparar de media distancia, lo decía Juan Andrade, lo decía Ulises, lo decía yo ayer, de disparar de media distancia, de buscar alguien que tenga esa habilidad de jugar a ras de piso, de buscar una pared, una contra. Ayer Godoy, cuando la tuvo solo, a mí, de verdad, le falta ahí hay falta de categoría.
0: Julio, es que ahí la toma de decisión es súper importante. Mira, si tú le pegas al arco, le das la chance y el arquero te la atajó bien y el arquero también juega. Pero no va a ser ni una ni otra.
1: Claro.
3: Nada. Es más, el caso de Nicolás Pérez ni siquiera tocó la pelota.
1: No, de hecho, con la mirada lo llevó al costado.
0: Como se dice en rodeo, lo acompañó.
3: Entonces, claro, fue una collera en realidad. Y tú te das cuenta por eso que en este caso, Godoy está muy atrás de lo que pasa, lo que es Bastián.
1: Claro, pero igual yo coincido con Jaime y yo creo que va de la línea en que los que ingresaron, para mí, yo siento que los cambios Bobaglio lo hizo más para cuidar a los que estaban adentro.
0: Puede ser.
1: Que para agregarle algo nuevo al equipo.
0: Y puede ser.
1: Porque, insisto, para mí la actitud, no voy a decir que fue displicente
0: No, al contrario.
1: Pero yo encuentro que, en serio, yo no vi a O'Higgins que en el segundo tiempo salió a buscar el partido, salió a buscar la victoria. Incluso en los últimos minutos, quizás uno se hubiese imaginado un partido de Metiponga, de

0: clava, clava, que alguien se quiere quedar con el triunfo. Y fíjate que el gol llegó al minuto, bueno, dieron 6, fue al 95 fracción, en una jugada que, claro, en la génesis está Rodrigo hoy perdiendo la pelota en el medio, en la media, la media luna de la cancha, claro. Pero también después hay un error de Faunde, hay un error de los centrales que están.
1: Pero fíjate que la pierde
0: hasta el último.
1: Pero fíjate que la pierde un delantero.
0: Por eso la pierde Godoy en el medio, claro, intentando, claro, y dar un pase a nadie.
2: Y termina recorriendo prácticamente todo el equipo.
0: Y toda la banda izquierda recorre ahí la pelota y nadie escapa.
2: Claro.
0: Yo no le achacaría tanto quizá a Godoy este partido. Porque
1: lo que pasa es que lo que pasa es que las dos instancias donde se ve involucrado,
0: lo más llamativo.
1: Lo deja muy mal parado.
0: Lo deja muy mal parado, pero yo... A mí no me gusta esto de que por un partido ya se está liquidando un jugador.
1: No, estamos de acuerdo.
0: Muchos están diciendo que poco menos de que andate a préstamo.
1: No.
0: Pero sí, yo creo que O'Higgins, los cambios que hizo, yo no vi un Bobaglio convencido de que estos cambios le fueran a entregar algo, sino que más bien oxigenar a los que estaban pensando en el domingo, porque dijo el 1-1, lo firmo. Porque lo firmó para mí y lo vemos en Rancagua. Ahora, te pone una tarea, digamos, mayor, porque ahora tienes que ganar obligadamente. O'Higgins igual iba a ganar, digamos, o iba a buscar ganar, pero ahora tienes que ganar por diferencia de dos. Tienes que también entender de que vas a enfrentar a un rival que no creo que se venga a echar mucho atrás, pero sí te va a jugar la mente. O sea, Newell's entra clasificado el día domingo y te va a jugar con jugadores como ustedes lo dijeron, con un Matías Plaza, con un Lolo
2: duro,
0: Reyes,
2: duro,
0: durísimo.
2: Muchachos, leemos a nuestros amigos por acá. Fíjate que te los saludamos al chat deportivo.
1: Una pregunta antes de que lo lea. Aquí tampoco se cobran, ¿no es cierto, los amigos?
2: No, para ya, nada. No.
1: Es gratis.
2: No, aquí no se cobran a los amigos. Ya. Tomás Garrido Contreras dice, buenas tardes, amigos. Creo que ayer perdimos por los cambios. No debió salir Sarrafiore ni Yáñez. Creo que por ahí pasa la derrota. Hola, muchachos de Voz Deportiva. Perdón, ¿quién es él? Es el internacional. Julio Gómez, que Adiles. Se suma también.
1: Fernando Agustín Tapia de.
2: Uno de los seguidores.
0: ¿Fue panelista acá?
2: Sí, en su momento también. Pepe Badilla, ¿cómo está Pepe? Es que derroche más grande, habiendo un equipazo, se pierde por una infantil jugada. Si no es uno, es el otro. Saludos, ojiguinianos. El mismo Pepe Badilla. Ahora van a tener que sudarla para ganar la clasificación, porque se van a ratonear al punto que no se pueden dejar fuera sin pan ni pedazo, y ya lo hemos vivido. Fernando Tapia también. La verdad es que si el próximo domingo Higgins nos sale a ganar y si Ñublense nos hace un gol, va a meter atrás y el Coto Rivera va a meter el equipo atrás. Y ahí, la verdad, muchachos, jodimos. ¿Será que a Diego no lo entiendo? Pero trato. Nombra HB y suena como HD. Pero ya sé cómo es. Saludos, Diego. No hay mala onda, amigo. Pepe Badilla, saludos, Jaime Torres y Diego Olea. También para acá Tomás Garrido dice, si no hacemos un gol los primeros 10 o 15 minutos, Ñublense va a salir con todo y se va a querer refugiarse.
1: Buen punto.
2: Atrás con un gol que nos hagan en un contragolpe o un error que se nos cuesta arriba.
0: O sea, ese sería
2: arriba.
0: El peor escenario.
2: Sí, fíjate que por acá Cristian 6077, O'Higgins atacaba antes del gol fortuito de Ñublense 2-1. ¿Quién es el jugador que da un mal pase? Ya lo dijimos aquí, en este caso Rodrigo Godoy. En esa jugada nos jodimos. También igual hay que ver, la cancha estaba en pésimas condiciones. Perfecto, Tomás, también lo estamos viendo.
1: No pésima, no, yo creo que no estaba mala.
2: Pero estaba para los dos, pues, muchachos.
1: O sea, para ambos lados, pues.
2: Tomás Garrido, que sea, Fernando Tapia dice también, como dijo Bobaglio, si no salimos a presionar desde minuto uno, ¿para qué seguimos soñando? Ñublense va a venir a jugar, a buscar el partido, y ahí estamos. Fíjate que por acá me llama la atención que dice Juan Guerrero, y a lo mejor se confundió el concepto, Juanito, pero mira, te voy a comentar algo que dice, hola amigo, ¿desde cuándo salir rengueando símbolo de entrega en el fútbol? No dijimos eso, lo no. Que dijimos nosotros es que salió un jugador tocado, salió un jugador con alguna lesión,
1: una molestia.
2: Claro, con alguna molestia, ese en ese ámbito, así que tratar de transmitir la responsabilidad al técnico por un partido que las condiciones climáticas estaba para cualquiera, sí, pero ojo con algo, el técnico planifica estrategia y en su momento a lo mejor podría haber hecho algo distinto en el campo de juego. Vamos, Julio.
1: ¿Qué pasa? Ah, ¿nos está invitando a comer? Ah, no, a comerciales, ya. Vamos a comerciales.
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1: Verdad, pasión y fútbol, como dice nuestro lema acá en Radio Bonita 92.5, ubicados nuevamente, les reiteramos, acá en el barrio El Tenis de Rancagua, a pegadito acá en la frontera, en la aduana con Isabel Riquelme.
0: El edificio cuatro pisos.
1: El edificio de...
2: Sí, por supuesto.
1: Estamos en el subterráneo, sí.
2: No, y tiene la torre gigante, ¿eh?
1: Sí, que no, usted, me imagino que estamos todos suscritos. Y dígale también a nuestro amigo del tablón virtual.
2: Oye, yo veo un poco like. Se suscriban. Veo poco like porque hay 7 likes. Yo por 7 likes. Y tenemos 21 espectadores en nuestro chat. Fíjate que por acá.
1: Disculpe, y suscríbanse, es gratuito. No se les cobra nada. Les vamos a leer todos los mensajes. Por favor, vamos, posteen, chiquillos, amigos míos, así que hagan más grande este programa de lo que es.
0: Mira, fíjate, a los mil suscriptores la bolera.
2: Sí, por supuesto. José Badía dice por acá: el gran honor es de Faundes, una decisión infantil del porte de un buque. Fernando Tapia: Lorenzo Reyes jugó gratis, es jugador muy mala leche entre sus colegas. Está claro que va a buscar golpear a Pavés y al árbitro.
1: Para mí fue expulsión. Para mí era expulsión.
2: Que lata en estas instancias, el VAR se vuelve a VAR.
0: Tú que estuviste ahí.
2: No, se vio súper fuerte.
0: Cierto que se vio
2: incluso
0: fuerte.
2: Incluso, mira, se ve más fuerte.
0: Fue un empellón.
2: Pero se ve más fuerte en vivo que, no, sí, que la imagen.
0: Pero a lo que oye es que. Claro,
2: incluso ayer... yo pensé, disculpa Titán, que había tenido, que podría haber generado algún tipo de problema de mandibular.
0: Claro, una lesión más grave.
2: Claro.
0: Es que la jugada en sí es brusca.
1: Sí.
0: ¿Cierto? A primera instancia, yo creo que nadie hubiese dudado de la tarjeta roja. A mí lo que me queda duda es que dicen que el codo, digamos, no cambia de posición o que no extiende el brazo.
1: Estaba en una posición, digamos.
0: Pero si yo le pego un callazo a un jugador y le pego con el hombro en la mandíbula, ¿por qué no puede ser considerado falta y amarilla, creo yo?
1: Es que esa amarilla era por eso que le mostró una segunda tarjeta amarilla y era la expulsión.
0: No, claro.
1: Y después va al VAR,
0: se la saca
1: y revierte. Sí,
2: pero ¿sabes lo que me llama la atención de los arbitrajes? Disculpa, Diego, arbitrajes post inicio del mundial, que hay muchos arbitrajes que están siendo con control remoto. Y eso no puede ocurrir. El otro día lo dije acá, hay muchos arbitrajes que son con control remoto. O sea, la jugada se ve a una velocidad, en un momento determinado y con los actores, claro, en cancha.
0: Y con una toma incluso.
2: Claro, incluso. Pero tú cuando vas al VAR, no ves la misma intención del choque. ¿Por qué? Porque ya no está la velocidad, la jugada en cámara lenta. Y otra cosa, que hay algo bien claro. Esperan prácticamente para cobrar. ¿Qué dice el VAR?
0: Que la confirmen.
2: Y también el hecho, que a mí me llama mucho la atención, que el guardalíneas espera que decida el árbitro. Si tú tienes mejor visión, decides y después tú, por último, el árbitro te corrige.
1: Exactamente, se revierte.
2: Pero me pasa eso, que desde el inicio del mundial hacia adelante, bueno, ayer estaban contando ya la cantidad de segundos.
0: Claro.
2: Levantaban 5, bajaban el brazo 4.
0: En España también.
2: Claro. Lo mismo. Pero me está llamando mucho la atención eso. Que, bueno, ayer el resultado no pasa por el arbitraje de Asadi. Pero hay cobros.
0: A mí no me gustó el arbitraje.
2: No, por eso yo.
0: No pasa.
1: No, no, a mí.
0: Yo coincido que no pasa.
1: O sea, yo no pasó por el arbitraje.
2: No. Pero lo que voy a decir, no pasa el resultado por el arbitraje de Asadi. Pero hay algo súper importante. La cantidad de faltas que hizo Ñublense en desmedro de las que hizo Higgins.
1: Ya
2: ahí tú, claro, y ahí tú te das cuenta. Y ahí tú te das cuenta, y lo hemos dicho nosotros varias veces acá en Voz Deportiva, en los análisis.
0: Generaba confusión para mí.
2: Porque fíjate, jugadores, que mira, las faltas de Ñublense, 16 faltas contra 7 de O'Higgins, ¿ya? Y en este caso, para 2 tarjetas amarillas, y 7 faltas en esa cancha, con esas condiciones climáticas, ahí yo insisto que a O'Higgins le falta un volante de contención que meta suela. Que meta suela en un momento y que imponga respeto con jugadores que son, como dice por acá nuestros amigos, que van al choque. O sea, ayer el Lolo Reyes entró al choque. Rivera en su momento también al choque. El Chucky Campuzano van al choque. Y ahí es donde Higgins tiene un mediocampo fino. ¿Y por qué lo digo yo fino? Porque tiene muy buen pie. Leiva, Ogas, Sarrafiore, muy fino. Y falta ese jugador que en partidos, claro, importantes como este, tiene que marcar o tiene que mostrar la suela en algún momento.
0: El mediocampo ayer era un mediocampo más de laboratorio y se requería un overall de
2: construcción. Sea un mediocampo en algún momento, O'Higgins necesita que tenga un mediocampo agresivo, pero no estoy hablando de la agresividad de ir a golpear.
1: Usted quiere un negro Pereira, una cosa así, un rústico.
2: Claro, pero más allá de eso, Julio.
1: Y ¿sabes qué? Te encuentro toda la razón. Yo creo que falta alguien que muerda un poquito, que moleste.
0: Colo Romero.
2: Sí, porque fíjate que mira, en su momento, tú ves
0: hemos pedido a Nadru, 4 años.
2: Tú ves a Coquimbo, por ejemplo, tú ves a Coquimbo, Glavi, ves al pelado Camargo, ves a Galán, y ahí ya tenés 3 que no son mala leche, pero que son agresivos.
1: Te molesta, te huevean.
2: Que son agresivos en la marca.
0: Y llega a los defensas, porque ahí, claro, te vais con una pata,
2: es decir,
0: seguro.
2: Cuando pasan de 3/4 de cancha y van a enfrentar a los zagueros centrales, ya van un poco averiados. Y eso es lo que le faltó a Higgins. Un jugador ahí, como en su momento, no sé, podría haber sido el Pulpo González cuando jugaba en Unión, Nadruz, que también estuvo en Unión, o también un jugador pero que te marque pauta y que dé algo,
0: un
2: o
0: Camargo,
2: que desestabilice a los jugadores cuando vienen hacia el área del conjunto rancagüino para enfrentarse con los defensas, porque a veces llegan mano a mano a enfrentar a Robledo y a Brizuela, y ahí cuando, y pasó ayer en más de alguna ocasión, cuando iban mano a mano echar a correr, por Dios, que cuesta girar a jugadores tan grandes como a Robledo y como a, claro, en este caso a Brizuela.
1: Bueno, hay gente en el tablón que decía que debiese volver Garrido. ¿A quién van a sacar? ¿O no existe la posibilidad que juegue con el línea 3 atrás?
2: Es que,
1: o mucho riesgo, querido.
2: No, sí. Porque yo creo que,
1: o sea, que va a mantener, riesgo,
2: que va a mantener la misma,
0: claro,
2: el mismo dibujo.
0: La lógica no va a cambiar mucho y yo creo que va a ser una confusión, más que todo. Y lo mismo me parece que con esto de subir a Robledo como mediocampista, claro, puede ser una buena idea, Pero yo creo que el partido de ayer igual...
1: Pero ya no lo hizo un partido.
0: No, ya no lo hizo y ya no lo quiere hacer tampoco, porque...
5: Es que no tiene sentido lo hubiera Robledo porque ya tiene a dos o tres jugadores que pueden hacer esa función. No,
1: y lo hubiese hecho ya.
0: Y el partido de ayer, la cancha también, yo creo que también tuvieron mucha precaución de que los jugadores no se ganaran a María en estos tacles deslizantes que de repente quedan un poquito pasados y era muy fácil cometer falta. Entonces, para mí, cerrar un poquito la idea y pensando ya en meternos en el partido del día domingo, que se viene, me dije que quedan dos días y horas. Para mí ayer fue un despilfarro.
5: Dos días, 16 minutos.
0: Fue un despilfarro.
5: Y 44 segundos.
0: ¿Y por qué digo despilfarro? Porque vuelvo a lo mismo. Si vamos a jugar tanto, si Bobaglio quiere tener tanta posesión de balón, si quiere tener un mediocampo fino que distribuya, con una cancha que está no estaba para distribuir ni para jugar a ras de piso, tuvo mucha posesión, pero posesión que finalmente fue ineficaz. No tuvo ninguna solvencia. Y Ñublense, siendo no un gran equipo en individualidades, fue súper ordenado, supo jugar los Higgins. El técnico JJ Rivera hizo lo que Bobaglio quizás debería haber hecho, porque ¿a quién puso? A Lorenzo Reyes, o sea, un mediocampista que es de los más pesados del fútbol chileno. Sí, nosotros lo hemos visto en vivo y el tipo no para de hablarle al árbitro, el tipo no para de
5: guapea, po,
0: de putear a los rivales. Entonces eso es lo que le faltó a Higgins. Yo encuentro ayer un equipo muy blando, sin actitud en el segundo tiempo sobre todo, y que termina, digamos, sorprendiéndose con un gol, como diciendo como, oh, es que no nos pensamos que nos podían meter un gol, porque pensamos que era suficiente como estábamos jugando.
5: Y sabes qué creo yo, que mira, lo que tú decías, disculpa, es que para terminar y redondear la idea, yo creo que en el 1-1 a mitad del segundo tiempo, minuto 30 del segundo tiempo, yo creo que Higgins terminó el partido, y sabes que se venían muy contentos con el 1-1.
1: Sí, tú estás firmado.
2: Fíjate que por acá, mira, y les quiero hacer una pregunta, Jean-Pierre Cruz Gagliano
5: nos dice acá,
2: por supuesto. Fíjate que mira, dice lo siguiente, y dejo la pregunta al panel.
0: La dejo boteando.
2: Buenas tardes, amigos. Corto y preciso, cortito y al pie, como diría también Don Balón. Exceso de oportunidades para ciertos jugadores en instancias donde la jerarquía debe dominar. ¿Culpa del DT o del jugador, Titán?
0: Del técnico.
5: Yo creo que este partido es del técnico.
0: Sí, es del técnico, porque claro, una cosa es que los jugadores no te rindan, pero tú también tienes el poder de ordenar un poquito el naipe y por último recriminar algo. O sea, acá yo siempre lo hemos dicho, nosotros no creemos que el técnico hace el cambio en pos de que el equipo empeore, ¿cierto? Como pasó con la U de Chile, que los que entraron no vieron ni una, no vieron ni una. Y acá yo creo que el técnico quiso probar la misma fórmula pensando que era suficiente, porque O'Higgins, no es primera vez que vamos a atar esto, o sea, de que el equipo entra con una confianza, como que dando dos pases, corriendo dos diagonales, está el partido ganado, y pasa eso. Si ayer el bajón de Martín se refiere, para mí no es algo novedoso. El bajón que tuvo Yáñez después en el segundo tiempo, porque se terminó perdiendo, porque ya no le llegaba el balón. En la defensa, creo que estuvieron bien en general, pero me falta un estandarte atrás. Siento que Robledo ya no tiene ni voz.
2: Fíjate que mira, hay algo.
5: O Brizuela se lo come.
2: Hay algo.
5: No, porque sí, debiese ser. Porque si no es el vendido.
2: Robledo.
5: Alan Robledo, perdón. Debiese ser Brizuela. Tienes dos argentinos.
0: Claro.
2: Fíjate que ahí respondiéndole a Jean-Pierre Cruz Galdiano, creo que ahí es culpa de ambos. Porque el director técnico en algún momento tiene que tratar de hacer algo distinto. Y el jugador, si te dan la instancia de entrar en una semifinal de Copa de la Liga, tanto a Godoy, a Vecino y en este caso a Maturana, tienes que entrar con otra disposición, con otra actitud
1: y con otro
2: espíritu de lucha. Porque ayer, muchachos, y ahí no puedo yo no mencionar lo que voy a decir, ayer prácticamente Ñublense lo gana porque puso más que el otro.
0: Nada más. Nos preguntan por el árbitro para el día domingo.
5: Lo tengo,
0: pensando que
2: tiene los
0: no es el señor Asadi, ¿cierto?
5: ¿Se lo doy?
0: No puede repetir Asadi.
5: No. ¿Le gusta Diego Flores Seguel?
2: Ya, perfecto. Diego Flores, sí.
5: El primer asistente, Juan Serrano Santibáñez.
2: Perfecto. ¿Quién va a estar en el VAR?
5: Árbitro. No quiero llegar. ¿Sabe que no quiero llegar a ese árbitro?
0: ¿Para qué me hiciste adelantar?
2: Porque ya
5: Carlos Poblete, el segundo asistente, y el cuarto árbitro, el del tablet,
0: Cristian Galas.
2: Ya, perfecto. Yo creo que está ahí algo normal.
0: En el VAR tenemos
5: Junto con Lucho Basso, Juan Andrade y Rolly Aránguiz, va a estar Piero Massa.
2: Piero Massa. Showtime en Rancagua.
0: Sí, con las luces ahí en cambio.
2: No, si le encanta, le encanta.
5: Y le va a servir los tragos Eric Pizarro.
2: Chuta. Eric Pizarro. El bar me preocupa nomás el día de hoy. Pero hay algo súper importante.
5: Independiente... ¿Usted encuentra muy malo a Piero Massa?
2: No, no, no. Yo no lo encuentro malo a Piero Massa. ¿Saben lo que pasa?
5: Es que...

0: Argentina, pero en este y en el otro mundial, pucha que los han ayudado. Y el corrupto de Infantino, Chiqui Tapia, los más nefastos y vergonzosos de este negocio. Mañana relata Rodrigo Rolly Aránguiz, comenta el que más.
1: El domingo.
0: O sea, disculpen, el domingo.
1: Estaba ansioso.
0: 19 horas, 19 horas al aire.
1: Se va a disculpar,
2: a las 1900.
0: Perfecto, al aire. Relata Rodrigo Rolly Aránguiz, comenta el que más sabe, Juan Andrade. Información de cancha. Trabajo periodístico para el titán del área sur, Diego Olea. Yo voy a cargo de la conducción y la voz comercial para el día domingo.
1: JT el Incomparable.
0: Con HB y LB, la dupla.
1: Bueno, en estricto rigor son dos HB.
0: Sí, po.
1: Porque es HB por Henderson Luis.
0: Claro.
1: ¿Cierto, nuestro amigo? No son sí. Solo.
0: Él es el 5 estrellas.
1: No son solo 27 años, toda
0: él
1: una vida.
0: Él es el 5 estrellas aquí.
1: Y HB.
2: No, quedó corto. El 7 estrellas, ¿verdad? Que ya yo tengo 7 estrellas.
0: Así. Ah,
2: por yeah. Favor.
1: Y el de acá debería ser HIB.
0: Ah,
1: Hans Isaac.
0: Ajá.
2: Hans Isaac.
1: Oye, volviendo al
2: menos mal que no es Isaac. No es Isaac
1: Saavedra. Oye, volviendo al partido del día domingo, más allá de que la derrota de ayer, yo no voy a decir que fue dolorosa, sino que molesta. Yo creo que O'Higgins tiene todo para ganar el día domingo. O sea, acá sí, por ningún motivo piensen de que estamos elaborando ideas en pos de que quizás O'Higgins ya tiró la toalla o que
0: no
1: se la pudo. No, para mí esto fue un error, fue un tropiezo, pero O'Higgins sigue teniendo, en mi opinión,
2: sí,
1: la primera.
2: Pero duele mucho, ¿sabes?
1: Totalmente.
2: Porque en estas instancias, no, Diego,
1: tenés que demostrar.
2: Tenés que jugártela todo.
1: Oye, Coquimbo, uno decía Coquimbo, yo quiero que haga ganar Coquimbo. Ganó Coquimbo.
0: Pero ya, importante, el equipo el domingo tiene que mostrar carácter, madurez. El equipo tiene que ser.
2: Cojones, tiene que tener aguante.
0: Y tiene que mostrar eficacia en el arco contrario.
1: Y la gente también va a ayudar mucho.
0: Y de seguro la gente va a ayudar mucho porque
2: el hincha arranca
0: bueno.
1: 7000 personas.
2: 7 lucas.
1: Yo no sé, yo me muero de vergüenza decir que el estadio tiene que ser una caldera y después vemos el aforo y
0: 7 lucas. Y más encima la entrada, oye, disculpen, pero.
1: Entra para ir a ver
0: día ópera. Domingo, 20 horas, el con Madrid. El frío. 11 lucas en la galera.
1: A Real Madrid Julio. Con el Wander, que sabe jugar en el Bernabéu.
0: 11 lucas una galera, Julio. Bueno, usted es pudiente, pero 11 lucas una galera.
1: ¿Y se la juegan con un resultado, no?
2: No, está caro.
0: Está caro,
2: no sé. Cara, sí, a las 20 horas. Van a estar, discúlpame la expresión, discúlpame jefe, van a estar cagados de frías ahora, po.
0: Sí.
2: ¿Tú crees que ponele 5 lucas?
1: Sacó amarilla.
0: Sacó amarilla.
1: No vamos a entrar al tribunal. ¿Se la juega con un resultado, no, Julito?
2: 4-0
1: aquí. 4-0
0: aquí. Oh, no.
2: Ah, no. Mira, a ver. Es que ese es el
1: resultado. Hoy el resultado chato.
2: Hace poco metió 4 hits. Ese es el resultado de la pasión.
1: ¿Quieres
2: el resultado de la razón?
1: ¿Cuál?
2: 3-1.
1: 3-1. O sea, clasificación directa.
0: Sí, yo creo que O'Higgins va a ganar 3-1. Venga, juego por un 3-1. Creo que Ñublens igual va a convertir un gol, pero es clave quién convierte el primer gol el domingo.
1: Sí,
0: ¿y por qué es clave? Porque si O'Higgins, Ñublens, inserta o marca en primera instancia, le va a costar mucho Higgins dar la vuelta.
2: Consulta, ¿no juegan polla? Porque el que pierde la polla anterior nunca pagaron.
0: No, siempre.
2: Nunca
0: siempre.
2: Pagaron el asado.
0: Usted siempre, ¿no? Oiga, pero ojo con algo, usted tenía que pagar el piso. Así que no ande con cosas por el
1: estilo. Y HD de gusto refinado.
0: No, aquí hay varios
2: de gusto refinado. Le voy a decir una cosa, Diego, no me toques esos temas porque yo. Desde el filete hacia arriba. Yo
0: no,
2: me gustan las carnes magras.
1: Solo le vamos a decir que el último integrante de Dos Deportivas pagó en piso en Borago.
0: Sí.
2: No, yo
1: el último integrante. Sí.
2: Yo lo voy a invitar, Diego, se lo digo aquí y ahora. Yo lo voy a invitar al Quincho Estudio.
0: El Quincho Estudio.
2: ¿A usted le gusta el horno de barro?
0: Sí.
2: ¿Horno de lata en barro? Calentito.
1: Lo que sea en barro.
0: 20 horas con un minuto, muchachos, o si no nos van a encender la luz roja.
2: Póngale fecha, finales de agosto.
1: Ya, pues.
2: Finales de agosto.
0: Perfecto.
2: Póngale fecha.
0: Perfecto.
2: Que ahí me llega el suple.
0: Se prendió el lucha.
2: Me llega el PMG. Ya. Y le llega la función al público.
1: Ya nomás.
0: Luz roja. Nos vamos, Julito. Despide usted el programa.
2: No, es que en esa luz roja yo no entro porque.
1: Oye, ¿a qué hora es la transmisión? ¿A qué hora es la transmisión el domingo?
0: A las 9 horas.
1: 17.
0: 19 horas. Partido a las 20. 19 horas al aire.
2: Oye, ¿de cuánto el día digo ayer? Porque no me lo han dado.
0: No, 1 UF.
2: Ya, listo. Chao, que estén bien.
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